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2: Es la hora 19.
3: 5 minutos.

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0: Es la hora 19.
1: 17 minutos.
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3: Es la hora 19.
4: 28 minutos.

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1: Es la hora 19.
2: 33 minutos.
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2: Es la hora 19.
3: 43 minutos.

0: Es la hora 19.
1: 47 minutos.
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0: Es la hora 19.
2: 56 minutos.

0: Es la hora 20.
1: Un minuto.
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0: Es la hora 20.
1: 6 minutos.

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1: Es la hora 20.
2: 10 minutos.

0: Es la hora 20.
1: 17 minutos.
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0: Es la hora 20.
1: 35 minutos.
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0: Es la hora 20.
1: 36 minutos.

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0: Es la hora 20.
1: 46 minutos.
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Es la hora 21 en punto. 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
3: Son las 15 horas, 34 minutos.
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7: Es la hora 21.
8: 10 minutos.

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0: Es la hora 21.
1: 15 minutos. 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
1: Es la hora 21.
0: 31 minutos.
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0: Es la hora 21:46.
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2: Es la hora 21.
3: 55 minutos.

0: Es la hora 22.
1: 2 minutos.
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2: Es la hora 22.
3: 10 minutos.

0: Es la hora 22.
1: 16 minutos.
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1: Es la hora 22.
2: 26 minutos.

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1: Es la hora 22.
2: 32 minutos.
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0: Es la hora 22.
1: 46 minutos.
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0: 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Es la hora 22.
1: 56 minutos.

0: Es la hora 23.
1: 2 minutos.
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0: Es la hora 23.
1: 17 minutos.
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1: Es la hora 23.
0: 30 minutos.
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0: Es la hora 23.
1: 38 minutos.
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0: Es la hora 23.
1: 47 minutos.
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1: Es la hora 23.
2: 56 minutos.

0: Son las 12 de la noche.
1: 2 minutos.
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0: Son las 12 de la noche.
1: 6 minutos.
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2: Son las 12 de la noche.
3: 10 minutos.

0: Son las 12 de la noche.
1: 15 minutos.
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1: Son las 12 de la noche.
2: 31 minutos.
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0: Son las 12 de la noche.
1: 37 minutos.
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0: Son las 12 de la noche.
1: 47 minutos.
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0: Es la 1 de la madrugada.
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0: Es la una de la madrugada.
1: 7 minutos.
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2: Es la una de la madrugada.
3: 10 minutos.

0: Es la 1 de la madrugada.
1: 16 minutos.
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0: Es la 1 de la madrugada.
1: 29 minutos.
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0: 32 minutos.
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0: Es la una de la madrugada.
1: 45 minutos.
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1: Es la 1 de la madrugada.
2: 57 minutos.

0: Son las 2 de la madrugada.
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5: Son las 2 de la madrugada.
6: 26 minutos.

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1: Son las 2 de la madrugada.
2: 30 minutos.
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0: Son las 2 de la madrugada.
1: 37 minutos.
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2: Son las 2 de la madrugada.
3: 40 minutos.

0: Son las 2 de la madrugada.
1: 45 minutos.
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0: Son las 2 de la madrugada.
1: 53 minutos.
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1: Son las 2 de la madrugada.
2: 57 minutos.

0: Son las 3 de la madrugada.
1: 3 minutos.
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0: Son las 3 de la madrugada.
1: 9 minutos.
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0: Son las 3 de la madrugada.
1: 10 minutos.

0: Son las 3 de la madrugada.
1: 17 minutos.
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0: Son las 3 de la madrugada.
1: 29 minutos. 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

0: Son las 3 de la madrugada.
1: 32 minutos.
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0: Son las 3 de la madrugada.
1: 46 minutos.
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0: Son las 3 de la madrugada.
1: 50 minutos.
2: Sí, de los nuevos, nuevos. Bueno, en estos días yo estoy por acá con alguien que es mi amigo, mi hermano preferido. Se llama León Gieco. Está acá. Pues. Hola.
3: Muy emocionante.
2: Ah, no me digas. Si yo también me emociono, no me digas que estoy llorando. No somos artistas, somos cantantes. Pañuelo, por favor.

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0: Son las 4 de la madrugada.
1: 2 minutos.
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0: Son las 4 de la madrugada.
1: 17 minutos.
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0: Son las 4 de la madrugada.
1: 24 minutos.
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1: Son las 4 de la madrugada.
2: 31 minutos.
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0: Son las 4 de la madrugada.
1: 37 minutos.
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2: Son las 4 de la madrugada,
3: 41 minutos.

0: Son las 4 de la madrugada.
1: 46 minutos.
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2: Son las 4 de la madrugada.
3: 58 minutos.

0: Son las 5 de la madrugada.
1: 2 minutos.
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3: Son las 15 horas 34 minutos.
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0: pasa el tema.
1: Son las 5 de la madrugada.
2: 7 minutos.
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1: Son las 5 de la madrugada.
2: 19 minutos.
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0: Son las 5 de la madrugada.
1: 23 minutos.
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3: Pero Dios mío, Raymond Pozo.

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1: Son las 5 de la madrugada.
2: 28 minutos.

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1: Son las 5 de la madrugada.
0: 32 minutos.
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2: Son las 5 de la madrugada.
3: 42 minutos.

0: Son las 5 de la madrugada.
1: 46 minutos.
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2: Son las 5 de la madrugada.
3: 57 minutos.

0: Son las 6 de la madrugada.
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1: Son las 6 de la mañana.
2: 10 minutos.

0: Son las 6 de la mañana,
1: 16 minutos.
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4: Torres, Vives, vamos.

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0: Son las 6 de la mañana.
1: 25 minutos.
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0: Son las 6 de la mañana.
1: 26 minutos.

0: pelo. No, chico, es verdad. ¿Qué pasa? Increíble.
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2: Son las 6 de la mañana.
1: 31 minutos.
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0: Son las 6 de la mañana,
1: 39 minutos.
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3: Son las 15 horas, 34 minutos.
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0: Son las 6 de la mañana,
1: 41 minutos.

0: Son las 6 de la mañana.
1: 46 minutos.
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1: Son las 6 de la mañana.
2: 57 minutos.

0: Son las 7 de la mañana.
1: 3 minutos.
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0: Son las 7 de la mañana.
1: 7 minutos.
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0: Son las 7 de la mañana.
1: 16 minutos. 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
3: Son las 7 de la mañana.
4: 26 minutos.

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0: Son las 7 de la mañana.
1: 45 minutos.
0: Son las 7 de la mañana.
1: 45 minutos.
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4: Son las 7 de la mañana.
3: 50 minutos.

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0: Son las 8 de la mañana.
1: 2 minutos.
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0: Son las 8 de la mañana.
1: 7 minutos.
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0: Son las 8 de la mañana.
1: 18 minutos.
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0: Son las 8 de la mañana,
1: 24 minutos.
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0: Son las 8 de la mañana.
1: 29 minutos. 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
0: Son las 8 de la mañana.
1: 30 minutos.
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0: Son las 8 de la mañana,
1: 46 minutos.
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4: Son las 8 de la mañana.
5: 59 minutos.

0: Son las 9 de la mañana.
1: 3 minutos.
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3: Son las 9 de la mañana.
4: 6 minutos.

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0: Son las 9 de la mañana.
1: 19 minutos.
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0: Son las 9 de la mañana.
1: 25 minutos.
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0: Son las 9 de la mañana.
1: 30 minutos. 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
0: Son las 9 de la mañana.
1: 30 minutos.
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0: Son las 9 de la mañana.
1: 38 minutos.
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3: Ajá, me voy a colar esa. ¿Qué será lo que me pasa? 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

0: Son las 9 de la mañana.
1: 44 minutos.
0: Son las 9 de la mañana.
1: 45 minutos.
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3: Son las 9 de la mañana,
4: 56 minutos.

0: Son las 10 de la mañana.
1: 3 minutos.
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2: Son las 10 de la mañana.
3: 6 minutos.

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1: Son las 10 de la mañana.
2: 11 minutos.

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0: Son las 10 de la mañana.
1: 25 minutos.
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1: Son las 10 de la mañana.
2: 26 minutos.

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1: Son las 10 de la mañana.
2: 30 minutos.
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0: Son las 10 de la mañana.
1: 45 minutos.
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2: Son las 10 de la mañana.
3: 50 minutos.

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5: Son las 10 de la mañana.
6: 55 minutos.

0: Son las 11 de la mañana.
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2: Son las 11 de la mañana.
3: 18 minutos.
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3: Son las 11 de la mañana.
4: 28 minutos.

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6: Son las 11 de la mañana,
7: 35 minutos.

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0: Son las 11 de la mañana.
1: 48 minutos.
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2: Son las 11 de la mañana,
3: 56 minutos.

0: Son las 12 del mediodía.
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1: Son las 12 del mediodía.
2: 5 minutos.
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0: Son las 12 del mediodía.
1: 16 minutos.
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0: Son las 12 del mediodía.
1: 24 minutos.
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1: Son las 12 del mediodía.
2: 33 minutos.
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3: Son las 12 del mediodía.
4: 35 minutos.

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0: Son las 12 del mediodía.
1: 45 minutos.
0: Son las 12 del mediodía.
1: 45 minutos.
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1: Son las 12 del mediodía.
2: 50 minutos.
3: Yo creo en muchas cosas que no he visto, y ustedes también, lo sé. No se puede negar la existencia de algo palpado, por más etéreo que sea. No hace falta exhibir una prueba de decencia de aquello que es tan verdadero. El único gesto es creer o no. Algunas veces hasta creer llorando. Se trata de un tema incompleto porque le falta respuesta. Respuesta que alguno de ustedes quizás le pueda dar. Es un tema en Technicolor para hacer algo útil de

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2: Son las 12 del mediodía.
3: 57 minutos.

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14: Es la hora 13.
15: 3 minutos.
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14: Es la hora 13.
15: 5 minutos.

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3: Es la hora 13.
4: 11 minutos.

0: es la hora 13.
1: 17 minutos.
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3: Es la hora 13.
4: 26 minutos.

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1: Es la hora 13.
0: 30 minutos.
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0: es la hora 13.
1: 36 minutos.
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1: Es la hora 13.
2: 40 minutos.
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1: Es la hora 13.
2: 47 minutos.
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2: Es la hora 13.
3: 56 minutos.

0: Es la hora 14.
1: Un minuto.
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1: Es la hora 14.
2: 11 minutos.

0: Es la hora 14.
1: 16 minutos.
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0: Es la hora 14.
1: 23 minutos.
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2: Es la hora 14.
3: 28 minutos.

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1: Es la hora 14.
2: 33 minutos.
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2: Es la hora 14.
3: 36 minutos.

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1: Es la hora 14:40.

0: es la hora 14:47.
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4: Es la hora 14:57.
5: 57 minutos.

0: es la hora 15.
1: Un minuto.
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0: 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Son las 15 horas 34 minutos.
7: Sí, aquí estamos ya de vuelta. Vamos con una nueva llamada, Faruquito. Ya está sonando ahí el automático. Hola, buenas tardes.
8: Hola, ¿me podrían poner una canción?
7: Pero aquí solo hablamos de deportes. ¿Qué partido deseas? Tenemos Liga Pro, Copa Libertadores, eliminatorias mundialistas.
8: Disculpa,
7: y la Champions.
8: ¿Pero en esas cosas qué terjona?
7: Bueno, no sé si aquí, no entiendo, no sé si aquí canten el entretiempo, pero esta es una radio deportiva. ¿Sabes qué es una radio deportiva?
8: No, la verdad. Pero si usted me explica, yo entiendo, porque usted sabe que yo soy muy inteligente y me gusta la radio, me gusta como...
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Señoras y señores, esta vez estamos aquí en el Estadio Capo, en el Estadio Bellavista de Ambato, porque, sí señor, hoy juega el Club Sport Emelec frente al conjunto del Macará. Ya le vamos a hacer la presentación exacta a quienes van a estar aquí en esta transmisión el día de hoy, porque ha llegado el Club Sport Emelec.

0: señoras y señores, todo listo, todo dispuesto para que va a ser este partido. Señor Fernando Cuello, ¿cómo me le va? Bienvenido, buenas tardes.
1: Muy buenas tardes, Javier, y a toda la afición deportiva de CRS Satelital. Ya estamos aquí desde el Estadio Bellavista de Ambato para llevarle las emociones de lo que será este partido entre Emelec, entre el Macará y el Club Sport Emelec. Es verdad, un partido que hasta que con el resultado que se dio ayer, ya el Emelec está metido en el cuadrangular de Copa Sudamericana al saber de ese triunfo del Guayaquil City ante el equipo del Musurruna. Entonces ya con eso el Emelec ya prácticamente queda adentro del cuadrangular por Copa Sudamericana, y para poder decir de que el partido le sirve para mejorar su colchón de puntos de cara a lo que será el cuadrangular complicado, cuadrangular que falta todavía por definir un cupo en el cual está entre lo que pase después de este partido entre Libertad Independiente del Valle y a la misma hora que jugarán Barcelona, Sporting Club y Delfín, Javier.
0: Señor Juan Luis Fuencelía, ¿cómo me le va? Bienvenido, buenas tardes.
2: Hola, hola, ¿qué tal? Muy buenas tardes. Bienvenidos aquí al fútbol, a la fecha 30 de la Liga Pro, con un partido entre el Macará y el Emelec. Como lo dijo Fernando, el Emelec ya aseguró su clasificación a lo que va a ser el cuadrangular de Copa Sudamericana. Pero rapidito, antes de empezar a analizar este partido, tenemos una sorpresa para todos los oyentes que están sintonizando la CRS Satelital. Atención, apunten con un papelito y una pluma. Por cortesía del Deportivo Independiente Guayaquil, tenemos entradas para que vayas al Monumental, partido que se va a jugar a las 18 horas, ¿verdad?
1: 18 horas.
2: 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Ahora con todo esto moderno es mucho más fácil que venir aquí al edificio de ACR a buscarla. Así que estén atentos, escriban y bueno, un agradecimiento por supuesto a la gente de DIN que se están preparando para lo que va a ser la segunda categoría. Y obviamente, por cortesía de su presidente también, el ingeniero José Freire, tenemos entradas para esta tarde en el Monumental.
0: Muy bien, maestro, anote, comienza anotando la alineación del conjunto de Macará.
1: Don Juan Luis.
2: Muy bien, vamos con la alineación del Macará.
0: Roberto Rodríguez con el 1.
2: Roberto Rodríguez, se me llevó la pluma, pues señor.
1: Pero si la pluma es mía, pues.
2: Este me da un ratito.
1: ¡Otra vez!
2: Estoy regalando, ando regalón y se porta mal conmigo.
1: ¿Por qué le regala? Bueno, dejémoslo así.
2: Usted todo quiere que le regale. Yo le regalo a los oyentes, a los amigos que nos escuchan, que dicen que son fieles al Barcelona.
1: Hola.
2: Bueno, si son fieles al Barcelona, vayan a ver al Barcelona, les estamos regalando la entrada. Escríbanos, ya saben, 0989-251-583. A ver, vamos ahora sí con la alineación del Macará.
0: Roberto Rodríguez con el 1.
2: Roberto Rodríguez, número 1.
0: Denilson Bolaños, 25.
2: Denilson Bolaños, número 25.
0: Jairo Jiménez, 4.
2: Jairo Jiménez, ¿este con J o con G?
1: Con lo que usted quiera. Con J, pues.
2: 4.
1: ¿Cuándo ha visto Jiménez con G hoy usted?
2: De Medellín, pues.
1: ¿Estás loco usted?
2: Jiménez de Medellín con G.
1: También en la selección uruguaya.
0: José Marrufo, 14.
2: José Marrufo, número 14.
0: Jordan Mohor, 27.
2: 27, Mohor.
0: José Luis Casares, 16.
2: 16, José Luis Casares.
0: Jean Estacio con el 5.
2: Con el número 5, Jean Estacio.
0: A la derecha, póngalo Martín Tello, 15.
2: Martín Tello, buen jugador este, número
3: 15.
4: Por el otro lado, Mateo Viera con el 20.
3: Número 20, Mateo Viera.
4: Póngalo como acompañante a Agustín Campana con el 28.
3: Buen jugador este Campana. Número 28.
4: Y Franco Pose con el 9.
3: Y el goleador, el número 9, Franco Pose.
5: Ya no es el goleador del campeonato. Ahora es Edilson, el de Edilson Mero, de Guayaquil City. Tiene 13 o 14 goles.
3: Muy bien. Ahí usted tiene el mensajito. Cuando pueda, también lo repite, señor Farah, en su WhatsApp. Para cuando estemos narrando, usted va anunciando eso. ¿Le parece?
1: Ya, está bien. Ya. Después hablamos.
3: Ya. Vamos.
4: Vamos, dale. Con Emelec.
3: Vamos con el Club Sport Emelec.
5: ¿Qué es la voz de usted del estadio? ¿Qué poco
3: puede ser? Atención. Alineación del Club Sport Emelec. Así era, ¿no?
5: Solo está en cama, no le doy con la gorra, nada más.
4: Mario Valero con el 1.
3: Mario Valero con el número 1.
5: Hasta que entendió, ¿no?
4: Bueno. Teo Gómez con el número que le gusta.
3: Teo Gómez, número

0: Pepito.
1: Ay, ay, ¿hasta cuándo? Usted todo dice hasta cuándo. El de Medellín se va a quedar en la etapa de descenso. Está en el cuadrangular, señor. Fragoso, aquí, número 15.
0: Aquí le demuestro yo las promesas.
1: Ya, sí, no vale, no le sirvió. Ah, bueno. Fracasó no, su estadística.
0: ¿Sabe lo que pasó?
1: De la alineación de Medellín.
0: Solo falta Ronnie Carrillo con el Nalo.
1: Ronnie Carrillo.
0: ¿Sabe dónde falló todo, mi estimado Juan Luis?
1: Usted esperaba que Medellín perdiera su partido local.
0: Escuche. Muchurruna tenía que ganar todo el local para quedarse, para por lo menos soportar el cuadrangular. Pero acuérdate que Muchurruna pierde un partido en casa. Pierde o empata o un partido en casa. Y ahí fue que le disminuyó. En cambio, Emelec, con ese punto que ganó, lo está salvando. ¿Ya? Así que sí se dio lo que estábamos programando más o menos. ¿Ya? En los otros equipos sí quedó. Por ejemplo, lo del técnico, lo de Orense, queda para la liguilla, o mejor dicho, hexagonal del no descenso. Y le cuento que según ya los estándares ahí caminando, ya hay un partido para en el torneo de descenso, ¿no? Técnico Delfín en la primera fecha. ¿Ya? O sea, estoy más o menos, vea, sacando más o menos cómo van quedando. Todavía falta Orense. Falta el tema de Orense, ¿ya?
1: Ya.
0: Que todavía no está. Y acá en el tema. Va por allá, pues.
1: ¿Cómo? Si todos son gorditos.
0: Ay, Dios mío, eso.
1: Bueno, analice la alineación de Macará y de Medellín.
2: Bueno, a ver. Macará con un 4-3-3 claramente. Melé con un 4-3-3 también. En el caso de lo que dice Javier, y vamos a discutir un poquito, ¿por qué Fragoso debe ir de entrada? Para mí lo debes de poner de entrada porque es el jugador que más concepto tiene de armado, de dominio de pelota para poder tocar rápidamente y habilitar y mover al equipo. Es verdad, todavía no tiene esa madurez futbolística que necesita, pero la tiene que ir ganando. Y lo va a ganar, está bien. Pero déjenlo al muchacho, porque el muchacho tiene las condiciones para hacer media punta. Y dejamos a un Ronnie Carrillo solo. Es verdad, entrenar, Fragoso va a ir por izquierda, Fragoso y Ruidíaz irán por izquierda y el otro lo hará. Y Napoli estará haciendo la démbola. Pero está bien porque así es esto. Así es, está bien porque Emelec lo puede hacer de esa manera y puedes tener a un Fragoso que se puede mover de media punta y lo va a hacer de buena forma. Por eso es que tiene que ir de entrada ante un equipo que verdaderamente el Macará no puede ir sin un armador que es rápido y que te ponga la pausa como Fragoso. No sé si en este estoy de acuerdo, Juan Luis. Pero por eso es que lo alinean como titular a Fragoso.
1: Bueno, sí, yo creo que hay que darle un poquito de movilidad a Emelec, sobre todo por las bandas. Y lastimosamente, los últimos partidos, por ejemplo, cuando intentó con Ceballos, Emelec no tenía mucha profundidad. Fragoso es un tipo rápido que te da velocidad por la banda derecha. Juan Pablo Ruiz lo hace bien por la banda izquierda. Ruiz tiene recuperación. Fragoso no tanto, pero Teo Gómez sí la tiene. Y la presencia de Víctor Griffith obviamente es para respaldar cualquier vacío que quede en el mediocampo. Me parece interesante. Con la presencia de Valverde, que se ha afianzado, no es el gran volante que todo el mundo espera, pero ha cumplido bastante. Los refuerzos de Emelec definitivamente le han ayudado. Ya tenemos a nuestro primer ganador de entradas para el partido de hoy entre Barcelona y Delfín. Se trata del señor Andrés Navarrete, así que ya es acreedor de las dos primeras entradas. Escríbanos al 0989-251-583. Hasta que termine el primer tiempo del Emelec Macará, vamos a estar sorteando entradas. Así que estén atentos, nuestros queridos amigos de la CRS Satellital.
2: Así es, entonces, básicamente eso es lo que pone Emelec Macará. Ya conocemos que es un lo que alinea el Topo Sanguinetti. El Topo Sanguinetti tiene un equipo muy equilibrado en todas sus líneas. Un equipo que sabe moverse en la cancha. Un equipo que logra moverse y tiene los equilibrar y anularte como debe de ser. Pero la gran debilidad del Topo Sanguinetti es el pecado de excederse mucho defensivamente. Y en eso el MLE puede aprovechar con la velocidad y los quiebres en diagonal que tiene Fragoso. Por eso es que Fragoso es peligrosísimo y por eso es que deciden abrir con él, porque saben que a las espaldas el pecado de Macará se llama su extrema defensa.
0: Pero se va a fundir en menos de 50-60.

0: usted se cree Nasuti.
1: No, maestro, es que ya es comprobado eso, maestro.
0: Señoras y señores, los equipos en el terreno de juego. Esta camiseta de Medec, esperemos que se encuentre con la victoria. Porque es una camiseta media saladina.
1: ¿Verdad?
0: Sí. Salta con la camiseta verde como los pinos al terreno de Bellavista, Dambato,
1: usted,
0: y el Macará.
1: Usted vio la semana pasada la camiseta de Barcelona, ¿no?
0: La negra.
1: ¿Verdad que era negra?
0: Sí.
1: Un compañero por aquí nos dijo que era verde.
0: Ah, bueno.
1: No lo mire.
0: Pero ya, usted todo no critica. ¿Sabe qué? La verdad, prefiero estar en el estadio, ¿ya?, porque tenerlo aquí al lado, este caballero, es... Voy a sacar la cámara.
1: Oiga,
0: Eloy, ahí está, grabado por el VAR.
1: Eloy Beltrán Central.
2: Beltrán es el central.
1: Y adivine quién está en el VAR. El Orbe. Amigo don Víctor.
2: Orbe.
1: No, Rodi Zambrano.
2: Vea eso.
1: Uy, Dios mío, santo. Vea. Dios mío, santo. ¿Qué hizo?
2: Ah, me voy a traer yo la vitamina.
1: ¿Cuál vitamina? No, ya no. Ya lo siento mucho.
3: Ah, no, que la otra
1: no
3: está guardada ya.
2: Déjame la verdad también.
1: No, ya mismo le traigo yo, no se preocupe.
3: Séntalo ahí.
1: Oiga,
0: te hace falta vitaminas. ¿Usted no le gustaba Soda Stereo?
1: ¿Qué?
3: No sabe eso, Estéreo.
1: A mí no me hable de esas canciones.
0: Señor, perdónelo por haber crecido con Rocío Dúrcal,
1: sí,
0: con Juan Gabriel,
1: yo
0: con
1: sí,
0: Rafael,
1: yo
0: y
1: sí,
0: no haber escuchado los Soda Stereo, los Prisioneros,
1: a ver,
0: los Enanitos Verdes.
1: Los escuché, pero no me gustó su música.
0: Ah, no le gustó. Bueno,
1: no,
0: por eso es así, pues.
1: No me gustó su música.
0: Dicen que la gente que le gustaba rock es más alegre.
1: ¿Ah?
0: Dicen que la gente que
1: le
0: gustaba.
1: Soy alegre.
0: No, usted no, pero usted solamente escuchaba música de despecho, nomás. De esos que se corta las venas con tostitos.
1: Señoras y señores, esto se dará inicio. El comentario viene por parte del señor Fernando Cuello. Y en la narración llega.
4: Relata Juan Luis Fuensalida.
1: Ya,
0: no, bien, la vamos a pasar bien, no, porque la otra está mi querida amiga Marcel Egedin.
1: Marcel
0: Egedin, quien se dio el trabajo de locutar mi presentación. Así que bueno.
3: Claro que sí, Juan, y la vamos a pasar bien.
0: Sí, pero, señor.
1: Traiga la capa a conocerla. Pues.
0: Usted la puede ir a ver cantar, canta maravilloso. ¿Eh?
1: Ah, ¿dónde?
0: En los bares, hay varios. Yo he invitado ahí en los chats, he puesto.
1: Soy como usted. Oye, hay ley seca, perdón, no es que ley seca. No puede salir a farrear, es el 17, no puede salir a farrear.
0: Está sabe. Bien, vaya a darme la vitamina, por favor.
1: ¿Perdón?
0: Vaya a darme la vitamina.
1: En los primeros 15 minutos.
0: No me hagas.
1: Los 100 partidos de José Marrufo, ¿ah?
2: Voy a ver.
1: No, ya le voy a ver.
0: Muy bien, el señor Marrufo, señoras y señores, va a cumplir 100 partidos defendiendo la camiseta del ídolo ambateño en la linda ciudad de Ambato, en la tierra de los Juanes, ¿no? Los
1: así
0: Juanes,
1: es.
0: Linda tierra, el de las flores, las frutas.
3: Y del
0: todo
3: buen
0: eso.
3: Carnaval.
0: Y del buen carnaval, el carnaval de las flores
3: el
0: y las frutas.
3: El más sano de los carnavales que tiene Ecuador.
0: Sí, señor. Oiga, la vitamina no es la vitamina chiquita, esa no. No. La otra vitamina, la fría. La fría que quedó segundo el día de hoy. El señor Max Verstappen sigue rompiendo el Antonelli de una forma increíble en la Fórmula 1. Lamentablemente Richard Carapaz no entró al podio, quedó cuarto en la Vuelta a España. Goles de Ener Valencia en el partido de Boca frente al equipo de Centrales Córdoba, si no me equivoco.
3: Centrales Córdoba, así es.
0: ¿Qué más? Tuvimos algunos ecuatorianos. Nilson Angulo jugó todo el partido frente al Arsenal. Riquelme, este Riquelme también es Angulo.
3: Ese es el Sunderland.
0: Compañero de Nilson, pues.
3: Ajá.
0: Compañero de Nilson fue presentado entre algunas novedades de los ecuatorianos en el exterior. Ya me cuenta Javier Fará quién ganó el US Open masculino. Porque esta chica arriba, ¿cómo es que se llama la rusa? Rivacona me parece que es el nombre. Es la ganadora, le ganó a Sabalenka en la final del US Open.
3: A ver, en el US Open final de varones hasta el momento, está en el tercer set, el primer set lo ganó Zverev El segundo también lo gana Zverev. Y el tercero lo está empatando con Ben Shelton, el norteamericano, 2-2.
0: Muy bien, ya me cuenta la campeona de Yuso Rivaquina. Gracias, gracias, hermosa. Dale. Gran tenista. Y rueda la pelotita aquí en el Bellavista de Ambato, amigos míos, para la CRS Atletal. Y bueno, el Macará y el
5: de Mayor. No clasificaron, ¿no?
0: No, fue terrible eso.
5: No, los resultados siguieron hoy y los otros resultados no.
0: Sí, pero ya era una crónica de una muerte anunciada, como dice el
5: Pero bien las chicas.
0: No me diga que jugaron. Ya, en fin, la pelota está rodando aquí en el estadio Bellavista de Ambato con Teo Gómez. Se juega los primeros minutos aquí en el estadio George Capel. Usted ya mismo me cuenta qué tenemos, qué regalito le tenemos a los oyentes.
5: La Sabalenka se fue molesta.
0: Claro.
5: Se fue Cabrera.
0: Ni siquiera quería que la grabaran.
5: No, nada.
0: Oiga, además hay un tema en el US Open. Ahorita está tocando un ratito, pero están fumando mucho de esa cannabis sativa y eso fastidia a los tenistas. Yo creo que eso no se debería mezclar en el deporte. Pero bueno, señoras y señores, la pelota la tiene Aníbal de Guizamón. Aníbal de Guizamón la maneja por el centro, la abre por la izquierda para el jugador Segura. La recupera rápidamente Macará por intermedio de Casares. Casares la toca para atrás, lo busca por la banda derecha. Ya va Tello, lo buscaban al delantero Pose y la pelota termina en las manos de Mario Valero. ¿Cómo está formado Medellín? ¿Cómo está formado Macará? Señor Fernando Cuello.
3: A ver, Macará con un 4-3-3 bien claro, una estructura bien clara, una línea de cuatro que busca siempre cortarle juego. Y un mediocampo que busca acercarlo al Emelec, no darle respiro, acercarle los espacios. Y a medida y aprovechar los espacios que den mediante el contragolpe, que es la esquina de lo que siempre ha sabido hacer el Topo Sanguinetti. Juan Luis.
0: Muy bien, la pelota la tiene desde el fondo con Marrufo. Marrufo la toca con Denilson Bolaños. Denilson Bolaños lo buscaba a Campana. Insiste el conjunto de Macará por intermedio de Denilson Bolaños. Va a tocarla por el centro. La pide el jugador Casares. La retroceden. La prefiere tener Bolaños. La abre por el otro costado con el jugador Mor. Ahí avanza Vieira. Viera con Mor, va a levantar el centro Mor, la pelota pasó, salió, no salió, la baja el jugador Pose, la aguanta Juan Pablo Ruiz Gómez, insiste el conjunto de Macará, la pelea Marrufo, la revienta ahí Griffin, y esto es un enredo de piernas, la rechaza Teo Gómez, la buscaba Ronnie Carrillo, y ahí saque lateral que va a ejecutar el conjunto de Macará.
5: Mira que se está jugando el octavo puesto en Melec para este cuadrangular, Juan Luis, Fernando, así es. Su primer partido sería de visita.
0: Del Emelec.
5: Mira, aquí está. Llegaría al octavo puesto y sería de visita el primero.
0: Muy bien, cuidado. Remate desviado de Casares. Saque de fondo, señor Fernando Cuello. Se animaba el conjunto ambateño.
3: Es el segundo ataque que tiene, la segunda incursión que quiere hacer el equipo del Macará. Se encuentra con una defensa bien ordenada por parte del MLE, que sabemos que ha sido una de las mejores ejecutorias que ha puesto Ezequiel Medrán. Su defensa y el buen trabajo que hace de que su volante de marca, cuando tiene que colaborar, colabora también en el retroceso, Juan Luis.
0: La pelota la busca Fragoso, que está volcado por la izquierda. La saca el jugador Estacio. Balón que sigue dando botecito de la lucha. Aníbal de Guizamón por el centro. Miren dónde anda de Guizamón. La tiene Casares. Casares la abre para Marrufo. Avanza por la banda derecha Tello. Y viene Tello. Se la está pidiendo el jugador Pose. Remate desviado. Saque de fondo que va a servir el golero Mario Valero. Era finalmente Campana.
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0: Claro que sí, ya tenemos al primer ganador, ya mismo.
5: ¿Ya le envió?
0: Vamos
5: ¿le envió?
0: A contarle, ya le enviamos, ya está. Ya se va al Monumental.
5: Juan Luis, otra cosa. Según hasta el momento la tabla, le tocaría Leones Emelec.
0: Correcto.
5: En Ibarra.
0: Muy bien, la pelota la pelea Viera, la termina ganando Juan Pablo Ruiz y la recupera rápidamente. Está

0: Leguizamón, a su vez, ante la inexperiencia de Valero, trata de tranquilizarlo, trata de decir, déjanos hacer lo que podamos hacer nosotros en defensa, y tú, en la que ya veas que estemos fallando, ahí sal con todo, le da a entender esto Aníbal Leguizamón.
1: Correcto, la pelota la tiene Jiménez. Jiménez la toca con Casares por el centro. Ahora la va llevando Bolaños. Bolaños con Casares. Es frenado ahí por Wilson Segura. Y allá la tiene atrás la gente del Macará por intermedio de Marrufo. Se juega los primeros 5 minutos aquí en el Bellavista de Ambato. Pelota que la tiene Jiménez. Jiménez con Marrufo. La marca de Ronnie Carrillo. Pero la aguanta Marrufo. Lo bajó el jugador Carrillo. Y el juez Beltrán dice tiro libre, que favorece al Macará. Y ya tenemos a otra ganadora ya, para que la apunten. Se trata de la señorita Fanny Merchan. Fanny Merchan acaba de ganar 2 boletos para el partido entre Barcelona y Delfín.
2: ¿Cuántos son?
1: Digamos? Tenemos 5.
2: Cinco, o sí. Sea que queda uno.
1: Sí, ya. El otro, queda un boleto más. Así que atentos. Pero podemos gestionar un par más.
2: Lo que pasa es que
1: en la página de DIN, quiero hago la cuñita, ¿no? En la página de DIN también se están sorteando entradas.
3: Según lo tienes que nada.
1: Correcto. Ustedes pueden entrar al DIN2025, @DIN2025, y ahí está el post. Ustedes pueden escribir ahí y también pueden ganar entradas. Por lo pronto, para la CRE tenemos 5, para el DIN tenemos un poquito más. Así que, bueno, ya tenemos, podemos sortear 12 entraditas más.
3: Bueno, envíele, para que saque de lateral, dele.
1: Muy bien, viene el centro arriba, pelota que la buscaba Valverde, quedando botecito, la revienta Valverde en un marco de público interesante en Ambato, Fernando.
0: Claro, un marco de público bien interesante, un marco de público donde vemos al equipo, al hincha que quiere ver buen fútbol y ver a su equipo, que el Macará que pasa por un buen momento y que hasta el momento se está posicionando con este empate en la tercera posición de la fase final.
1: Muy bien, hay un nuevo lanzamiento de esquina que lo fabricó Pose.
3: Tercero del partido.
1: Favorable al conjunto del Macará.
2: Por lo pronto Independiente será visita. Muy en la bien. Primera fecha.
1: Muy bien, Independiente, no le fue bien en Brasil.
2: ¿Ante Liga o Barcelona?
1: No le fue bien Independiente en Brasil, aquí en Guayaquil, perdón, Quito. En Quito no le fue bien, y Liga, bueno, vamos a ver si salva la historia de los ecuatorianos de Libertadores. Viene el centro arriba, el cabezazo, se cruza Leguizamón, y nuevamente hay tiro de esquina.
3: León se cruzó, cuarto tiro de esquina.
0: Así es, en otras informaciones, compañeros, decirles que ya terminó el partido en Francia. El Brest perdió 1-0 con el Paris Saint-Germain. En el Paris Saint-Germain, titular William Pacho.
1: Correcto, viene el remate. Pelota que la rebota en Griffith. Allá va Juan Pablo Ruiz Gómez, es presionado por Casares. Y hay tiro libre favorable al conjunto de Emelec.
0: Efectivamente, Emelec trata de abrir los costados, salir de forma ordenada, y debido a la forma en que le está jugando el club Sport Emelec al Macará, el Macará se ve forzado a llegar a cortar el juego con faltas técnicas, porque sabe que el equipo del Emelec medio le da un espacio y puede explotar su contundencia a través de Fragoso y a través de Juan Pablo Ruiz y de Ronnie Carrillo.
2: Oye, ganó el Real Madrid y ganó el Barça.
0: Sí,
2: los dos han ganado.
1: ¿Cómo le fue de Atlético? Ya me cuenta. La revienta Luis Fernando León, pelotazo largo. La pelota termina ganando Marrufo. Insiste Casares por el centro. La abre por el costado derecho. Allá va el conjunto ambateño en un sol radiante aquí en la ciudad de Ambato. Pelota que la recupera el cuadro millonario por intermedio de Teo Gómez. La lucha Valverde. Valverde por el centro. Le toca para Griffith. Griffith la toca para Stalin Segura. Stalin Segura que se quiere acoplar por la banda izquierda. Segura la abre para Fragoso. Vamos a ver qué inventa Fragoso. La retrocede. La toca ahí para Gonzalo Napoli. Napoli para Segura. Segura para Fragoso. La lucha Fragoso. Y se cruzaba providencialmente el central del Macará, el número 4 es el señor Jiménez, y ahí lateral favorable a Emelec, Fernando.
0: Efectivamente, lateral favorable al Emelec. ¿Por qué? Porque el equipo del club Sport Emelec trata de que Fragoso corra espalda.

0: defensa.
1: Y ya viene DMD Carrillo. Estaba adelantado.
2: Falta.
1: Estaba adelantado y cobró infracción. Siga, Fernando.
0: Así es. En otros resultados, decirte que Real Sociedad empata 0-0 con el Atlético de Madrid. Se juegan 81 minutos. Y en el Brasileirao, Flamengo y Corinthians están jugando 11 minutos. En el Flamengo no se encuentra de titular Gonzalo Plata.
1: Muy bien, Gonzalito Plata, que anduvo en la capital de la República. Se viene el conjunto de Macará con Mor. Intenta Macará con un remate de Mor. Iba rasante abajo. ¿Y Valero le alcanza a tocar o no, señor Fernando Cuello?
0: Para mí no. Para mí Valero se estira así para impedir que caiga en el arco. Pero la audacia de Mor de ganarle las espaldas a Griffin es fantástica. ¿Por qué? Porque Griffin en el giro se queda y le da mucha movilidad. Cuando Griffin sale y queda expuesto en el mano a mano, mejor puede hacer él.
2: ¿Por qué? Mejor, oiga.
0: Mejor, sí.
1: ¿Qué pasó?
2: No, es que parece que estuve diciendo otra letra.
1: No,
2: cuidado.
1: Sea patada.
0: No sea así.
1: No sea patada. Bueno,
2: revisa.
1: Hay un saque lateral que va a ejecutar en medio. Oiga, Fernando y Javier, ¿ustedes qué opinan de la presencia de Ronnie Carrillo? No ha marcado goles, pero ¿destaca, no destaca? ¿Qué opinan ustedes de Ronnie Carrillo?
2: No ha aportado mucho. Le soy sincero, no ha aportado mucho.
1: Para usted, señor Cuello.
0: Para mí, Ronnie Carrillo.
1: A propósito, no es, está atendido en estos momentos.
0: Sí, para mí, Ronnie Carrillo no es un 9 diario. Es un falso 9. Un falso 9 que te permite ganar, abrir los espacios para que otros conviertan.
2: Pero el 9 estuvo jugando en todos los clubes que ha estado jugando 9.
0: Ya, en este caso, no, quizás no tengo. Si no tiene quien le ponga una buena pelota, el Carrillo no va a poder hacer mucho. Pero si lo pones de falso 9, al MLE le va a servir demasiado, porque lo tiene a Fragoso y lo tiene a Juan Pablo Ruiz, que pueden meterse por ese lado.
1: Correcto.
0: Y así le genera cualquier cantidad de dolores de cabeza.
1: Muy bien.
2: ¿Y para ti?
1: Viene el centro arriba. Era del jugador Teo Gómez. Se fue largo, largo, largo. Y ahí saque de fondo que va a ejecutar el golero Rodríguez. Bueno, obviamente uno quiere un delantero para que marque goles, ¿no? Pero ante la falta de gol que tiene Demelec, el tener una Bredatas no es malo. Obviamente voy a hacer una tremenda comparación, pero hubo una época en que Carlos Alberto Juárez no marcaba goles, pero aparecían los Kenny, los Caviedo, Sotidino, entre otros, Ariel Graciani, que marcaban goles. Cuando se fueron estos goleadores, ahí el Cookie Juárez se convirtió en goleador de Emelec. Pero obviamente Juárez sí era un tipo que tenía gol. Carrillo es un tipo que juega muy bien de espaldas, que te arrastra marcas, que te abre la cancha, pero se está esperando que se convierta en goleador, como lo era en el conjunto de Mucho Bruna, donde incluso fue el último equipo donde marcó.
2: Exacto.
0: Por cierto, en la liga alemana, el Bayern Múnich ganó 2-1 al SB 07 Elverbes.
1: Muy bien, la pelota tiene Estacio. Estacio con Denilson Bolaños. Bolaños la busca Tello. La baja el jugador Campana. Y se viene Macará por la banda derecha. Viene el centro, arriba. Muy lejano para Pose. La pelea Pose. La recupera Juan Pablo Ruiz. Sin problema Juan Pablo Ruiz. La rechaza medias Teo Gómez. Pelota que la tiene Mor. Rebota en alguien. Ahí está nuevamente Mor con la pelota. La abre con Estacio. El balón le rebotó a Griffith de la cabeza. Reclama un golpe. Viene el centro, la rechaza Leguizamón. La quiere rechazar Teo Gómez. Cuidado, se viene Macará. El centro pasado. Y no pasa nada. Iba Campana, que podía empujar ese balón. Se va al fondo de la portería. Saque de fondo que va a servir a Medec. Hay un jugador de Medec. Es Víctor Griffith, que al parecer recibió un balonazo y quedó un tanto sentido.
3: 15 minutos ya de esta primera parte. 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
0: Por cierto, o sea, el equipo del Emelec, o sea, deja que le ganen la línea muy, muy, muy rápidamente. Y en las espaldas de los defensas es cuando Macará se vuelve más en el fútbol aéreo, más peligroso. Por eso es que se ven forzados a tratar de evitar los centros. Emelec no evita los centros y le ganan la línea de fondo con mucha facilidad.
1: ¿Cómo
0: es el peligro?
1: ¿Cómo es la vuelta para ganar las entradas? Barcelona del fin, señor Javier Faray, ya me doy cuenta. La tiene Teo Gómez. Teo Gómez con Mario Valero. La tiene conjunto millonario aquí en el estadio de Bellavista de Ambato. Pelota que la lleva Aníbal Leguizamón. No es un partido entretenido. Más allá que Macará, insisto un poquito más, muy trabado, muchos errores. En fin, la pelota la tiene Luis Fernando León. León la revienta. Pelotazo largo. ¿Para quién? Para nadie. Y pelota que va a irse al fondo de la portería, que va a rechazar el golero Rodríguez.
3: 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Dele.
1: Muy bien, la pelota tiene a Rodríguez. Rodríguez abre por la banda derecha, es Marrufo. Marrufo quiere ordenar la defensa del conjunto ambateño. La retrocede para Rodríguez, cuénteme.
3: Lo de Marrufo fue 100 partidos.
1: 100 partidos.
3: Y Casares 150.
1: Muy bien, allá va Marrufo, justamente reviente el pelotazo largo para que corra Tello. Tello y Mohor son los que se mueven por la banda izquierda en el conjunto de Macará. Y han sido los más incisivos, aunque por derecha también lo que hace Bolaños y Tello es interesante, ¿no?
0: Por y cierto, en la Premier League el día de hoy, en el clásico de Manchester, el Manchester United perdió en calidad de local 1-0 ante el Manchester City, dirigido por Enzo Maresca.
1: Muy bien, viene el remate desviado. Probaba el jugador Pose y la pelota se va lejos. Ahí saque de fondo, que va a servir el cuadro millonario. Ya me cuenta, Javier, ¿cómo van el US Open?
3: Ya voy, y Don Kini Antonelli se llevó el gran premio de España.
1: Ya lo dijimos. Y el conjunto de Red Bull volvió a tener podio, aunque sea. Pero aunque sea, pues había estado ausente de hace rato.
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1: ¿Qué opina usted de lo que están reclamando los tenistas en el US Open? Mucho olor a cannabis sativa. ¿Qué opina usted,
3: está
1: señor?
3: Está bien, reclamo.
1: Está bien que reclame.
0: Muy bien. Es que sabes qué es lo que pasa ahí en ese sentido y tocar el tema. Antes el deporte era mucho más sano. Y ahora están queriendo hacer cambios que para mí son contraproducentes.
1: Yo le digo una cosa, ¿ustedes alguna vez han estado en la cancha de Monumental en el Capwell, con la sur oscura o con la boca del pozo atrás?
3: No, nunca.
1: Ah, bueno, ni les cuento cómo se vive eso, pues.
3: No, porque acuérdense que nosotros teníamos, los periodistas tenían cabinas antes en el Monumental.
1: No, pues yo por algunos momentos como fotógrafo sí estuve atrás. Y esos olorcitos.
3: Una vez que en el ¿te acuerdas del Capo el Viejo?
1: Sí.
3: ¿Por dónde eran las entradas a la cancha?
1: Era por la zona de la avenida
3: Quito. ¿Al frente donde están las cabinas?
1: Ah, es correcto, había que cruzar toda la boca del pozo.
3: Había que cruzar todo para el otro lado, ¿te
1: acuerdas? Es correcto, sí, señor.
3: Ay, hermanito, lo que uno escuchaba ahí.
1: Y los olores que había.
3: ¡Ay,
1: bueno,
3: maestro!
1: Se viene el conjunto de Macará por la banda derecha. Se viene el jugador Tello, va a levantar el centro. La recupera Luis Fragoso con Gonzalo Napoli. Poco y nada hemos visto estos dos jugadores en estos primeros 20 minutos. Pelota que la tiene Macará, viene el pelotazo, mucho pelotazo. Ponga la pelota contra el piso, muchachos.
3: A Pepe Murillo una vez le decían.
1: ¿Qué?
3: Pepe Murillo, alcalde.
1: Sí,
3: una
1: sí,
3: vez
1: sí.
3: Le gritaba toda la boca al pozo.
1: Imagínense. Señor Fernando Cuello, un partido poco atractivo, ¿no?
0: Es un partido poco atractivo, entrecortado. Quizás no llame la atención porque ya están todos clasificados y lo que tratan es, si quisiera el Macará, para mejorar su posición, lo haría de buena manera, o hasta el mismo Emelec. Emelec quizás el partido le sirve para consolidar su plantilla, porque vemos que el técnico del Emelec lo que hace es tomar estos partidos como para consolidar la plantilla y mejorarla, mientras que el Macará sí trata de buscar por lo menos sorprender y tratar de hacer, por lo menos forzar a un gol y tratar de sacar una buena ventaja, que no lo puede hacer por el buen dispositivo marcatorio que le ha puesto el club Sport Emelec en este partido.
1: ¿Cómo va el US Open? Ayúdeme, la verdad que creo que está más entretenido el US Open que el partido, con todo el respeto para los hinchas de Emelec y del Macará. pero estamos viendo un partido bastante, bastante flojito, con pocas oportunidades.
3: 4-4 en el tercer set, 6-3 el primero, 7-6 el segundo, 4-4 Zverev en el tercero.
1: 2 horas 31 minutos llevan jugando. ¿Cómo es que se llama este estadio? ¿Usted?
3: Este es el creo que es el Armstrong. Me parece que es el Astro.
1: Esto no está en la zona de Flushing Meadows,
3: ¿sí? Si no me equivoco. Sí. Este es el que está Center Center, tiene
1: en New Jersey se encuentra.
0: No es en el Arthur Ashe que están jugando.
1: Cuando uno llega,
0: porque siempre la final se juega en el Arthur Ashe.
1: Cuando uno llega al JFK, al aeropuerto de
3: New York, llegado, usted es más viajado que uno.
1: Uno pasa justamente por la zona de Flushing Meadows, ¿ya? Y ahí está el escenario donde se juega el US Open.
0: O sea, normalmente la cancha que se juega la final es en el Arthur Ashe.
1: Cuidado que se viene de Medec, la peleaba Luis Fragoso, pero el güero Rodríguez se queda con la pelota. Minuto, tiempo de juego.
3: Ya 22 minutos de esta primera parte. El marcador se lo cuento yo: 0 Macará, 0 Emelec. Las 12 del día, Silvia Herrera con la mejor información del mediodía en el informador por CRE satelital y digital.
1: Bueno, damos 20 minutitos más a los que quieran ir al Monumental. 20 minutitos más. ¿Cómo es la vuelta, señor Javier Fará? Rapidito,
3: dele ahí hasta mientras, dele.
1: Muy bien. Pelota que la tiene Marrufo. Marrufo la abre por la banda derecha para que la tenga Bolaños. Bolaños con Tello. Allá va el jugador Danilson Bolaños. Se junta ahí Pose. Pose con Bolaños. Bolaños con Tello. Se buscaba el jugador Campana. Recupera el Emelec. A correr Luis Fragoso. Va a meter primera. Oiga, este Fragoso lo están trabajando bastante la parte física. Ya no es el muchachito flaquito que debutó el año pasado. Bastante bien físicamente, aunque yo no sé si ha perdido habilidad. Ya lo vamos a comentar. Está Pose lastimado en estos momentos en la cancha de Bellavista de Ambato.
3: No,
1: señoras,
3: se olvide,
1: y señores.
3: No se olvide, sí señor, acá 23 minutos ya de la primera parte.
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1: Muy bien, lindo el estadio ambateño, mucha gente de azul y de celeste.
0: De cara a lo que tú preguntaste, si Fragoso se lo estaba trabajando bien, para mí sí, porque hoy lo vemos que tiene más capacidad de encare, algo que le hacía falta. Es más encarador, más trabajador. Sabe jugar mejor con el cuerpo. Y no quede expuesto a que lo golpeen tan fuerte como las primeras veces que debutó.
1: ¿Te parece? Porque, bueno, yo a Fragosito lo vi en las inferiores de Emelec. Y siempre tuvo esa habilidad, esa manera de encarar. Pero ahora, en cambio, yo veo que le cuesta mucho justamente lo que tú dices. No es tan versátil como cuando lo veíamos en las formativas. Pero lo que sí ha mejorado es en la parte física. Probablemente los técnicos también los hacen trabajar mucho la parte táctica, en donde lo obligan a marcar más. Cuando jugaba la sub-20 de Emelec, prácticamente Fragoso era delantero centro, no marcaba mucho. Entonces ahí se veía la diferencia. La pelota la tiene Jiménez, va a seguir jugando el central del Macará, la abre por la banda derecha para Denis Bolaños. Bolaños insiste, el conjunto ambateño, el juez del partido dice hay tiro libre. Paren todo, la va a ejecutar el conjunto del Macará.
3: Informa CRE satelital, 24 ya minutos de esta primera parte. No se olvide, de 13 a 15 horas. 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
1: Correcto. Sigue el fútbol aquí con Segura para Fragoso. La pelea Bolaños. Y allá va, la baja Carrillo. Carrillo la recupera y se va el saque lateral. Oiga, y el Atlético de Madrid se pega tremenda goleada, está ganando la Real Sociedad por 3-0.
3: O sea, los tres equipos de España están ganando.
1: Sí, señor. Oiga, cuénteme los resultados de esta Liga Pro, que no me ha contado nada. ¿Qué ha pasado en la Liga Pro en estos partidos? Mira,
3: le digo rapidito que Leones perdió 0-1 con Técnico Universitario. Primer triunfo de Ismael Blanco, ¿ah?
1: Correcto.
3: Guayaquil City le ganó 3-1 a Muchegruna. Liga 1, Cuenca 1. Partido de la fecha que se estaba viendo también. Y el Manta no pudo con el Aucas, o el Aucas no pudo con el Manta, 0-0.
1: Serapio. Y el día de hoy, ¿qué hay hoy día?
2: este partido.
1: ¿Y qué más viene más tarde? Que se puede ir al estadio gratis.
3: Barcelona frente a Delfín y Libertad frente a Independiente.
1: ¿Cómo te vas al estadio Monumental gratis? Quedan 20 minutos.
3: Quedan 20 minutos porque ahí estaba 25, dale.
1: Muy bien, se viene el conjunto del Macará con Bolaños. La pide por el centro, pose. Viene el jugador Tello, va a levantar el centro, hace el enganche, va a levantar el centro, sí pudo, arriba va Pose, se cruzaba Leguizamón, rescátase Griffith, insiste el jugador Mor, la retrocede con Jiménez, Jiménez lo tiene Marrufo al lado, prefiere tocarla con Casares, allá va Casares, abre la pelota por la banda derecha, nuevamente Bolaños, el jugador del conjunto del ídolo ambateño, la tiene Casares, Casares se viene, es Campana, Campana va a gatillar, el remate cruzado, la observa Valero, paren todo, saque de fondo que va a ejecutar el MLE, Fernando.
0: Efectivamente, saque de fondo que va a ejecutar el club por MLE, gran jugada de campaña, como se dice totalmente, si no puedes desbordar y acercarte al agua, a la área chica, comienza a patear de media, lo intenta y por poco complica al arquero. El arquero solo la vio pasar, viendo que la bola iba cruzada, que es más peligrosa para atrapar para los arqueros.
1: Correcto, la tiene Mario Valero.
3: Faltan 15 minutos, sí señor, y por cortesía el Deportivo Independiente de Guayaquil.
2: Casi el Deportivo Independiente de Medellín, ¿sí sabe?
1: Guayaquil.
2: Sí, no, sí, que me iba a salir el link.
1: Allá,
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3: Y después no le escriban a nadie con ese, a ese número porque le pegan.
1: Bloqueado después de eso.
3: Le pegan.
1: En los próximos 20 minutos. Bueno, le mandamos un abrazo y agradecimiento al presidente de DIM, el ingeniero José Freire, quien cortésmente nos ha obsequiado estas entradas para que nosotros las podamos sortear en esta transmisión de día domingo aquí en la CRE Satelital, donde el conjunto del Macará y el MDK están igualando 0-0 en el tiempo de juego. 27 minutos, señor Fernando Cuello. Más cerca Macará el primero que el MDK.
0: Claro, más cerca Macará el primero que el MLE, porque está viéndose ante la necesidad de ser local, de tratar de tomar la intensidad del partido. Mientras que MLE, verdad, le ha renunciado a la posesión de pelota, pero no le pierde la vista de querer en algún momento contragolpear y ganar las espaldas de los defensas que tiene el Topo Sanguinetti.
1: Correcto, la pelota que la tiene Pose, la recupera Luis Fernando León, le dejaron un planchazo a Luis Fernando León, feo, Fernando.
0: Así es, un planchazo bien fuerte por parte de Pose hacia Luis Fernando León. Debe ser tarjeta, debe ser amonestado por lo menos, o recibir una amonestación verbal.
1: La verdad que Medec no está mostrando mucho juego vistoso, ¿no? Pero como, oiga, eso es tarjeta, pues.
0: Por sí, eso le digo, por lo menos...
3: Lo va tocando, no es que es planchazo.
1: No, es un ramilloncito para una tarjeta amarilla. Y el VAR puede sacar amarilla con este nuevo...
3: No puede revisar dobles amarillas, nada. Ya.
1: No puede revisar amarilla. No. Muy bien.
3: No, le sacó, dele.
1: Viene, cuidado, si viene, me dejó Pablo Ruiz. Lo bajaron y... ¿Qué pasó ahí? ¿No fue penal? Sí fue penal. Parece, a mí me pareció penal.
3: No dice, siga.
1: La pelota la tiene el conjunto de Macará. La pelea. El jugador Viera. Viera no puede. La lucha ahí, Marrufo. Lo bajaron al jugador Carrillo. ¿Y hubo o no hubo penal?
3: Pero si ayer hubo un penal que verdaderamente no le cobran un equipo ayer.
1: Oiga, ayer hubo una mano que sí le pitaron a Guayaquil City, que sí le pitaron, igualita a la de la semana pasada. Perdón, no le pitaron. Igualita a la de la semana pasada en el partido de Barcelona con el penal que ganó en el último minuto. ¿Con quién fue?
0: Con, a ver, Guayaquil City con...
1: No, Barcelona.
3: En el partido anterior.
1: En el partido anterior de Barcelona.
3: Libertad.
1: Oiga, igualita fue esa mano. Al City no se la pitaron y a Barcelona en ese partido se la pitaron.
3: Ahora los
1: árbitros. Y el comentario de la persona que estaba en la televisión fue exactamente, totalmente diferente en cuanto al tema de la mano. Como, o sea, interpretativo, como siempre. Mira, pero
3: el problema es que ahora...
1: O se pita o no se pita, eso es lo que yo no entiendo.
3: Es que ahora están viendo si una mano es intencional o no es intencional.
1: Pero...
3: Toda mano en el área es penal y punto.
1: Se viene Macará, señoras y señores, por intermedio de Campana. La toca por el centro. Allá va el jugador Tello. Tello la toca para Bolaños. Bolaños por la banda derecha. Allá va Campana. Campana aguanta. Y ahí está, miren quién está marcando ahí. Luis Fragoso apoyando la segura. Lateral que favorece al conjunto mateño.
3: No se olvide. Ahí está, mire, revise, vea cómo va el tema. Ajá, sí señor. Vio, Emelec llegaría en el octavo puesto al momento si está con este resultado.
0: Claro, llega al octavo puesto con
1: 40 menos puntos. 8.
0: Así es, con menos 8.
3: Mira, el problema de
1: Emelec. Viene Macará, aguanta un ratito. La pelota la tiene Campana al centro. Se cruza bien León. La revienta Teo Gómez y ahí lateral para el Emelec.
3: Bueno, Luis, el problema de Emelec siempre fue el gol en contra. Eso siempre fue el gol en contra, que lo mantenía demasiado abajo. Por eso es que, acuérdate que si un equipo tenía 30 y, por decirte, 35 y 0, uh-huh. Pero Emelec tenía 35 menos
1: 9. Oiga, a mí me sigue dando vuelta esa jugada. No la revisó el VAR y a mí me pareció penal.
3: No fue, no lo tocó.
1: ¿No pasó?
3: No pasó.
1: ¿Para usted, señor Cuello?
0: Me queda la duda porque por lo menos debió haberla revisado.
1: Así es. Bueno, el Emelec creo que tiene una de las diferencias de goles más bajas, ¿no? Junto con el Manta, Delfín, Técnico y Orense, ¿no?
3: Emelec tiene menos 8.
1: Empató Colo Colito en el campeonato chileno, qué bueno.
3: ¿Está jugando, sí?
1: Con Deportes Concepción, ya le digo si está jugando.
3: Oiga, a ver, mira, Manta tiene menos 25 de gol diferencia, Delfín tiene menos 10, Técnico menos 14, Orense menos 10. Cuenca menos 12, Emelec menos 8.
1: Sí, señor, le anudaron el gol a Colo Colo. Sí, está tapando bocina. Y hay un evento lindo que la gente hay que ser agradecido. Mirko Josic, no sé si ustedes lo recuerdan a este señor.
3: Ex técnico de Colo Colo.
0: Campeón de la Libertadores.
1: Y campeón mundial con Yugoslavia en la época de la Yugoslavia, ¿no? En el Mundial Sub-20. Ha regresado a Chile, lo han invitado en un homenaje. Le han hecho un homenaje maravilloso. El señor ya tiene sus años, ¿no? Debe tener la edad de Don Dusan Draskovic. Y han llenado el estadio para homenajearlo. Y realmente es algo que vale la pena decir. ¿Cuándo le vamos a hacer un homenaje con estadio lleno, con aplausos al señor Dusan Draskovic? Pregunto yo. ¿En algún momento será posible? ¿O vamos a esperar que el señor, lamentablemente, deje de estar con nosotros para ir recordar y ponerle el nombre a una tribuna de un estadio? Pregunto yo.
3: 6-5 Shelton sobre Sverén el tercero.
0: Pero es que eso lo debe hacer la federación, pues.
3: Pero no tiene.
0: ¿Por qué con la selección?
3: Pero la federación no tiene estadio, pues.
0: Eso es lo que menos. Estadio no hay.
3: Hago un complejo.
0: ¿Dónde juega la selección?
1: Cuidado, no. Paren todo.
3: ¿Qué tiene estadio usted, la cuantía?
1: El estadio de las selecciones es el Atahualpa, señor
0: Fabián. ¿Y ahí le puedes hacer?
3: No, señor, eso es, no es de propiedad de la federación. Póngale a un complejo de la federación, póngale
1: el nombre. Oiga, la Federación Ecuatoriana de Fútbol puede regir sobre Pichincha, sobre Guayas, si ellos son los que rigen el fútbol, por favor.
3: Bueno.
1: Se viene Carrillo recupera Marrufo, soberbio, le fue con la plancha ahí Marrufo. El juez dice, juegue nomás, la tiene el conjunto del Macará con Casares. Y ahí se repartieron suelazos que daba miedo. Se viene Mor con Campana, la tiene Campana, la aguanta bien Campana. Sigue tocándola bien este argentino, la busca Casares, recupera ahí el jugador Valverde, no era Griffith. Y la tiene Carrillo, remató Carrillo. Pensé que estaba adelantado Rodríguez y pensé que iba con dirección Fernando, pero se fue lejos, por allá por donde está la casa del señor Juan Montalvo, por allá la mandó el señor Carrillo.
0: Mira, o sea, el remate de Carrillo no era malo, pero lamentablemente va sin dirección. Pero si hubiera estado con un poco más de dirección, lo coge salido el arquero del técnico universitario Rodrigo Rodríguez.
1: Oiga, ok, no le pongan nombre en el estadio ya, pero el próximo partido que juega la selección ecuatoriana por eliminatorias, un lindo homenaje a Don Dusan Draskovic, estadio lleno, que el señor reciba los aplausos y los no aplausos de la gente que no lo conoció, pero por lo menos los que lo vimos dirigir y los que sabemos el gran trabajo que hizo por el fútbol ecuatoriano, de igual manera el señor Duffer Alman, a toda esta gente hay que darle realmente un homenaje. Pero más Dusan es el que realmente gestionó. Vino con el señor Miranovic, el otro que falleció también, técnico yugoslavo.
0: El primero era
1: Dragan Miranovic.
2: Fue técnico del Nacional.
1: Claro, estuvo Dragan Miranovic, Dusan Draskovic, y había otro, si no me equivoco. Ah, bueno, el que se fue a México. El que se fue a México, el que era técnico en México, y Mirko Josic. No eran muchos, pero causaron una revolución en el fútbol sudamericano y centroamericano estos técnicos que llegaron del viejo continente.
3: 36 minutos ya de esta primera parte del marcador, se lo cuento yo, 0 para Macará, 0 para Emelec.
2: ¿Qué pasó?
1: Está caído
3: para Griffin.
1: Caído un jugador de Macará por infracción de Griffin.
2: Le dio fuerte, ¿eh?
0: ¿Por qué se da este golpe de Griffin, este falta? Debido a la impotencia de que cuando le ganan los mano a mano queda muy expuesto. Y esto le permite sacar ventaja a los jugadores de Macará. Debido a eso, Griffin se ve forzado a hacer una falta.
1: Bueno. Sí, una falta innecesaria. Ya por atrás, Griffin. No me parece que era algo tan urgente para cometer esa infracción y ganarse gratis una tarjeta amarilla. Aunque bueno, no son gratis. ¿Cuánto cuesta una amarilla, señor Farah? 20
2: latas.
1: ¿Cuánto?
2: 20.
1: 20 latitas cuesta una amarilla. Mire usted.
2: Antes costaban 10.
1: Mire usted. Bueno.
3: Tiro de esquina, el quinto del partido.
1: Señoras y señores, el lanzamiento de esquina en el tiempo de juego.
2: Otra vez, ya le dije, 37 minutos.
1: 37 minutos y quedan un par de minutitos más para irse al Monumental. Cuénteme cómo nos vamos al Estadio Monumental, señor Javier Farah. Después del córner y en el entretiempo vamos a estar anunciando al último ganador. Así que se viene el conjunto ambateño. Se abrazan.
2: Dirón, amigo mío, ¿cómo va el Monumental? Un carro,
1: Mate. Viene el centro de Campana, balón aéreo, caía el jugador Pose, la pelota la tiene Bolaños, viene remate. Esa pelota llevaba veneno, casi la alcanza a tocar un jugador del Macará, quedó sentido ahí. El golero Mario Valero, tras ese remate, me parece que fue el jugador Vieira, y no la toca nadie, y llegaba ahí a penita, amor, se salva el conjunto de Emelec, Fernando.
0: Efectivamente, llegaba con peligrosidad el equipo del Macará, pero se topa con un equipo del Emelec que está bien ordenado y que también el achique del arquero Valero no le permite hacer de buena... No le permite trabajar, terminar de buena frente al arco. Ahora, ¿qué pasa? Que el equipo del Emelec se ha defendido tan bien que lo ha hecho ver muy diluido, muy intermitente al equipo del Macará, con pocas opciones de gol.
3: Shelton le acaba de ganar el tercer set a Zverev, 7-5, se van al cuarto.
1: Oiga, he visto a Zverev bajar bastante su nivel. El otro día con Alejandro Tavillo, en el segundo set, la sufrió bastante.
2: Sí, sabes que hace un ratito, en el cambio de lado, se puso la prueba de azúcar.
1: ¿Sí? Sí. Viene el centro, claro, este señor sufre de este problema de azúcar, de diabetes, ¿no?
2: Ah, es Zverev.
1: Sí. Ah, no, o el norteamericano, ¿quién?
2: No, es Zverev.
1: El Zverev, tengo entendido que tiene un problema de azúcar.
2: Ah, caramba.
1: Sí, el otro día estaba escuchando a estos comentaristas de ESPN, confírmelo y revíselo.
2: A José Luis Pilar y compañía.
1: Sí, señora. ¿Cómo es que le dicen? Ya me voy a acordar. Bueno, la tiene Teo Gómez, el lateral, la sirve Carrillo, remata de Carrillo. Le pegó suavecito la mano de Rodríguez, Fernando.
0: Es que el remate de Carrillo, a ver, vamos por partes. La intención de Carrillo es buena, pero el remate de Carrillo no debe ir en la parte elevada donde los arqueros son espigados y ganan. Pero si la bajas y la mandas cruzada, es más difícil que no la pueda tenazar, compañeros.
1: Muy bien, se viene Campana por la banda izquierda, marca de Juan Pablo Ruiz.
3: 40.
1: Pelota por el centro, intenta el conjunto ambateño con Pose, lo bajaron. Tiro libre nuevamente, favorable al conjunto del Macará.
2: Y le desamarró el zapato.
1: Sí, era Valverde, que le fue muy fuerte. al jugador Vieira. A Vieira.
2: Vea, le desamarró el zapato. Qué puntería el Lolo. Dele.
1: Correcto.
2: 41.
1: Viene el tiro libre.
0: Así es, tiro libre para el equipo de...
1: Tiro sí, confirmado. Es lo que decía, Esberé padece diabetes tipo 1.
2: ¡Upa!
1: Así que, bueno, por eso,
2: eso es que... Eso es usar insulina cada cierto tiempo.
1: Sí, señor, complicado para un tipo que practica deporte, ¿no? Pelota que le va a servir Estacio. Estacio Valero observa, centro diagonal. También está Campana. Campana que ha tenido una campaña importante en este Macará.
2: Y parece que
1: al
2: final de año lo van a comprar, ¿eh?
1: Seguramente, seguramente. Viene el tiro libre favorable a Macará. Está Vieira ahí tratando de esperar rebote. Se para ahí de frente a Valero. Remate de Estacio. Sobre la portería del golero Valero. Saque de fondo, Fernando.
0: Valero responde de buena manera ante los remates de media distancia. Pero ¿qué hace el equipo de Macará? Tratarlo de meter a MLE con el fin de que no haga juego y ellos poder adelantar las líneas, Juan Luis.
1: Correcto, ahí estaba el remate de Estacio que pasó sobre el arco que defiende Mario Valero. Y la verdad, bueno, el sistema de campeonato te lleva a esta última fecha prácticamente a no pelear nada. Obviamente por algunos resultados que se dieron. Yo no entiendo por qué no fue nada unificado. Después les cuento. Ya tiene Campana, viene el centro, arriba. Pelota que la gana por el centro pose. Y la rechaza Valverde. El tiro, tiro, tiro, tiro de esquina. Que favorece nuevamente al Macará.
3: Sexto tiro de esquina del partido. Ya 42 minutos con 30. Yo tenía ciertos partidos que eran para unificados, le cuento.
1: O sea, el partido del City con técnico, ¿no le parece que debería haberse jugado
3: exacto,
1: a la hora de Medellín con Macará?
3: Y el del, no, el de Liga.
1: El de Liga también.
3: El de Liga también.
1: Es que
0: eran los tres unificados.
3: Lo que pasa es que Liga tiene copa, por eso es que jugó anterior.
1: Primero. ¡Viene el centro! Y Mario Valero nuevamente atrapa la número 5 y va a seguir jugando. Pero yo creo que
3: el Católico Orense debió haber sido unificado.
1: Por eso digo, o es o no es. Se viene el contragolpe de Medellín, se hace camino de andar Gonzalo, Nápoles la mandó allá a la tierra de los Juanes. Era Carrillo finalmente. A la tierra de los Juanes. ¿Usted ha ido a las casas de los Juanes en Ambato?
2: Sí, señor.
1: Son inmensas,
2: sí,
1: ¿no?
2: Sí, señor.
1: Unas verdaderas maravillas de la naturaleza, bordeando el río.
2: ¿Usted ha comido pizza allá?
1: Pizza en Ambato.
2: ¿Sí?
1: No.
2: ¿Parrilla en Ambato?
1: No.
2: No.
1: O sea, yo he ido a comer a la gallina de Pincho, allá arriba, al cerro, a comprar cuero.
2: ¿Usted por qué es aniñado?
1: La gallina de Pincho, algo típico allá de Ambato, y usted me manda a comer pizza, ¿qué? Estamos en Nueva York, que me manda a comer pizza. Bueno, señoras y señores, ya vamos a saber qué pasa en Nueva York. Allá sí se come la buena pizza, me manda a comer pizza en Ambato. Señores, por Dios, invíteme a comer cuy, invíteme a comer gallina de Pincho, invíteme a comer hornado, me manda a comer pizza, señor Fernando Cuello, en el tiempo de juego aquí en el Estadio Bellavista, Ambato.
3: 44 ya de esta primera parte, no se olvide, el lunes a viernes, el desenlace informativo de la mañana, tarde y noche, la tiene deportivamente desde Los Diamantes con Frank Maridueña.
1: Ya mismo nos vamos al Estadio Monumental, porque ahí está el señor Eric Salto y el señor Víctor Pizarro, que nos va a contar qué pasa con el Barcelona, que enfrenta a Delfín, y Barcelona tiene que ganar, porque cuidado, Libertad se la grande, y tenemos clásico de astillero en el cuadrangular de Sudamericana. ¿Podemos tener a tres equipos guayaquileños?
2: No. Porque si gana Libertad y empata Barcelona, Barcelona queda en el hexagonal.
1: Ya, y si pierde Barcelona y gana Libertad,
2: ahí sí entra
1: Libertad. Eso es lo que estoy diciendo, pues, señor.
2: ¿Pero usted cree que va a perder?
1: No creo, pero todo es posible, señor. Todo es posible, por eso vamos a estar expectantes a las 18 horas. ¿Qué pasa en el estadio de Chillo Gijón? ¿Y qué pasa en el estadio Monumental?
2: ¿Y para qué va a ir al Chillo Gijón?
1: Independiente no juega con Libertad ahí.
2: Es en Loja.
1: Ah, bueno, en Loja juegan. Con mayor razón, más facilidad tiene la gente. No, yo pensé que juegan en Chillo Gijón, discúlpame.
2: No, juega Libertad en Loja.
1: Bueno, pero juega con Independiente, pues.
2: Sí.
1: Ya, ¿y dónde juega Independiente? Bueno, viene el remate de Estacio. Estacio, que ha probado toda la tarde aquí en el Bellavista, Fernando.
0: Así es. Ha probado el MLE de cualquier forma, tratando de llegarle al arco Macará.
1: Dos
0: pero
1: más.
0: El MLE, como te digo, se ha mostrado muy sólido en lo que mejor sabe, defenderse. Y no le ha dejado muchos chances, mientras que MLE es poco lo que ha podido hacer, porque se ha encontrado con un Macará que le cerró todos los espacios y le retrocedió al medio campo para tratar de quitarle pelota y quitarle ritmo. Eso es lo que ha hecho.
1: Pero te digo una cosa, Fer, yo vi este Macará en el capo ahí frente al mismo Emelec y lo vi mucho mejor a Macará. ¿Te acuerdas cómo quedaron este partido? Me parece que empataron o ganó Macará. Hágame un remember, porque de verdad que no recuerdo. Pero Macará mucho mejor, jugando desde atrás, complicando al contragolpe. Y bueno, en ese momento el Emelec, si no me equivoco, era dirigido por el señor Vicente Sánchez o Nasuti. Y la pasó muy mal.
0: Claro, que fue entre esos partidos, primero el de, y luego, o sea, lo que vino fue después de la goleada estrepitosa que tuvo con Independiente del Valle.
1: Correcto. Ni bien llegamos del Mundial y nos fuimos al capo de ese partido entre Medec y Macará. Bueno, la pelota tiene Víctor Griffith. Griffith con Napoli, Napoli con Valverde. La tiene Valverde y este sol que no deja ver muy bien. Además, en las camisetas, los números del celeste no se ve mucho. Viene el remate de Napoli, pelota que la recupera Rodríguez en dos instancias. Lo mejor de Melec en este primer tiempo, Fernando.
0: Así es, la opción más clara del club después de Melec. Gran intervención también del arquero Rodrigo Rodríguez.
1: Correcto. Ya vamos a anunciar al último ganador.
3: Uno más
1: de las entradas. Un minuto más, señoras y señores. A ver, el señor Andrés Navarrete, ya se le enviaron sus entradas. A la señorita Fanny Merchan, ya se le enviaron las entradas. Y ya vamos a dar el nombre del tercer ganador. Todavía tiene chancecito de escribirnos al 0989-251-583. Y termina en el Estadio Universidad Indoamérica Bellavista de Ambato. Macará 0, Emelec 0.
3: Muy bien, vamos a los comentarios del señor Fernando Cuello, aquí en CR Satellital. Fernando.
0: Así es, ha terminado el primer tiempo de este partido en el Estadio Bellavista de Ambato. 0-0, marcador justo para lo que han mostrado los dos. Mejor se lo ha visto al cuadro del Macará. Obvio que se lo ve mejor porque es un plantel reducido, es un plantel consolidado, un plantel donde se juega mucho mejor, donde hay mejor trato de pelota, donde hay trabajo hecho por el Topo Sanguinetti, figuras bien distribuidas como debe de ser en la cancha. No hay improvisación, por eso es que luce mejor el equipo de Macará. Mientras que Emelec, obviamente, es un equipo que todavía tiene limitaciones, pero que con lo poco que tiene, trata de salir y ganar puntos. Trata de dar un poquito más de espectáculo, cosa que no lo viene mostrando. Ahora, se lo ha visto bien por momentos al Emelec. Es porque su defensa, que es lo que más ha consolidado, y llamando defensa como Teo Gómez, Luis Fernando León, Aníbal Leguizamón y Stalin Zamora, han sabido mostrarse de buena manera para contrarrestar y no sentir tanto la supremacía de este Macará, que por momentos ha querido también abrir el marcador, y se ha encontrado a un Mario Valero que ha sabido sacarle las cosas como deben de ser. Mientras que el Macará, el equipo ha funcionado bien, de buena forma, pero no ha podido anotarlo como debe de ser, porque no he encontrado esos espacios que han sido bien marcados y bien distribuidos por parte del equipo mateño, donde destacaron jugadores como Campaña, Mateo Franco Pose, Mateo Vicuña y en el medio campo José Luis Casares, un Martín Tello, que tratan de abrir la cancha, de jugar de una mejor manera, pero que no pueden profundizar ante el coche ofensivo que le pone el club Sport Emelec. Emelec, por su parte, trata de abrir el marcador porque sabe que necesita esos tres puntos para el conteo, para la fase de cuadrangular de Conmebol. Hasta el momento la tabla está así, Macará se encuentra en el tercer lugar de 49 puntos más 14 de gol diferencia en la tercera posición, y el quinto lugar está el cuadro del Barcelona que se queda con 43 puntos y más 11. En tal caso, Leverán, si el Macará no llega a ganar hoy, Barcelona deberá tratar de por lo menos ganar para pasar al quinto lugar y que hay una reunión de, y dejando a Liga de Quito en el sexto lugar. Eso es lo que puede estar pasando tanto con el empate como con el triunfo del club. Ahora, Macará por su parte solo necesita empatar el partido y hacer el seguimiento necesario. Pero de ahí en adelante lo que hemos visto es un partido muy pobre, muy de pocas emociones, partido donde se han dado duro algunos jugadores del equipo del Macará y otros jugadores del equipo del MLE. ¿Qué es lo que tienen que hacer por el segundo tiempo? Entrar tranquilos, entrar con la cabeza. No entrar con la cabeza caliente, tratar de esforzarse más, mantener el ritmo de juego y ver de qué forma le puedes abrir la cancha al equipo del Macará y tratar de bloquearlo con uno con dos goles como deben de ser. Eso es lo que hacen, eso es lo que se puede ver en este cuadro del Macará, que trata de sacar, de obtener los tres puntos con la condición de que el equipo del Emelec se quede 0-0. Esto es lo que pasa en estos momentos en la cancha del Bellavista de Ambato. En otros resultados, el equipo de lo que es Liga Pro, el Liga Leones perdió 1-0 ante Técnico Universitario. Macará hasta el momento empata 0-0 con Emelec. 6 de la tarde, jugará Barcelona con Delfín, y 6 de la tarde Independiente del Valle con el equipo de Libertad. Así están las cosas en esta Liga Pro, que se pone más expectante que nunca de cara a lo que será el hexagonal de Copa Libertadores y Copa Sudamericana, el cuadrangular único de Copa Sudamericana, y las posiciones expectantes del hexagonal del descenso. Este está bien canijo, bien difícil. Los tres grupos que se están formando son de equipos que no van a regalar nada y van a jugar al fútbol como debe de ser. Se juega bien, se hace todo, pero a la larga tienes que a veces hasta con renunciar a tu buen juego y jugar también hasta con más con el voluntad, con el amor de querer sumar esos tres puntos. La pelea es peleando y Emelec los está sacando, mientras que Barcelona tendrá que ganar hoy. Y en otras partidas internacionales, o sea, para torneo internacional, tendrán que buscar y tendrán que ver cómo hacer las cosas. Esto es el... Y que ahí está el hombre, véanlo, festejando con el Arsenal. Efectivamente, hasta ahorita, como les dije, 0-0, se vienen unas emociones terriblemente difíciles en este desenlace de la Liga Pro. Recordemos la tabla de posiciones. Hasta el momento, Independiente está quedando puntero y absoluto puntero, el segundo ganador de la Liga Pro con 71 puntos, segundo lugar para el equipo del Autos con 50, tercer lugar para el Macará con 49 puntos, cuarto lugar Universidad Católica con 48 puntos, quinto lugar Liga de Quito con 46 puntos, sexto lugar Barcelona con 43 y más 11 en el último. Séptimo lugar está para el cuadrangular de Copa Sudamericana con 41 puntos, Libertad hasta el momento. Octavo lugar, Club Sport Emelec, que cierra la parte final del cuadrangular con 40 puntos. Leones, que queda con 39. Guayaquil City, que queda con 39 puntos también, pero con menos 3 de gol diferencia. Y el puesto y en los cuadrangulares del hexagonal de los descensos lo jugarán hasta el momento Musurruna, Deportivo Cuenca, Orense, Técnico Universitario, Delfín y el equipo del Manta. Prácticamente así quedan, se está definiendo esto. Veremos qué pasa también con con todo lo que se va a dar en este desenlace de la Liga Pro en la fecha 30, donde el equipo del Emelec trata de ganar para poder mejorar su colchón de puntos, y el equipo del Macará también tratará de sacar un buen resultado. Con cualquiera de los dos se podrá ver, pero lo importante es que los tres puntos que saquen ahorita serán vitales para lo que se va a jugar en la segunda temporada de esta del cuadrangular, y en el hexagonal. Así está esto. Es claro que el club Sport Emelec y que Macará traten de buscar desarrollar buen fútbol, pero es complicado porque el equipo ambos equipos están tratando de jugar dentro de su forma habitual. Se termina esta primera fase dejando estos resultados con sabor amargo, porque tanto Emelec y Barcelona están por cupos diferentes, sendas diferentes, lo cual hubiéramos querido ver, donde vayan caído los dos, un buen clásico, pero lamentablemente hoy por hoy los que dominan en la liga inglesa son Odegaard y el equipo del Chelsea, mientras que este equipo del Chelsea de ahorita juega muy bien, trabaja de buena manera, todo, tanto Macará como Emelec trabajan muy bien, sus esquemas han servido para tener rotación de pelota y anular el circuito de los rivales, pero lamentablemente, tanto de lo visto hoy, yo le daría al poco fútbol y menos al poco, donde el fútbol espectáculo ni siquiera ha existido, ha habido más posición de pelota por el lado del equipo rival y no les permite hacer mucho, no les permite dejar más, porque ambos equipos se están cuidando, porque saben que los tres puntos que puedan perder el día de hoy pueden estar ocasionando serios problemas con el cuadrangular del no descenso, pero con la suma en puntos, porque tú necesitas de ese colchón para mantenerte con vida y para luchar por lo que se te viene. Entonces, estamos por empezar el segundo tiempo, por ver que nos puedan ofrecer un Bacalá y un Emelec que cada día están, que han pasado un fútbol discreto, pero que no los acompaña lamentablemente. Y el caso de Emelec es un fútbol discreto que se ha visto volcado al trabajo en la marca, pero no al volcado al trabajo de marca, pero al muy poco trabajo de construcción de jugadas. Entonces, por eso es que es digno este 0-0, como digo, que a los dos no los ayuda, pero que tendrán que ver cómo superan la meta, cómo superan la meta de querer salir de los malos resultados y querer combatir de buena forma para llegar a ser los mejores equipos. Hasta ahorita, lamentablemente, ni Barcelona, ni el Emelec la tiene segura. Barcelona no la tiene segura en el motivo personal, mientras que el equipo de Laucas está prácticamente listo para llevarse la segunda etapa de campeonato, de seguir las cosas como deben estar saliendo. Ahora, ¿qué debe pasar para en este partido, para que uno de los dos tiene que ganar para por lo menos acceder al cuadrangular de Libertadores, o esperar que pueda hacer cualquiera de los dos en Barcelona? Por su parte, el equipo de Macará y el equipo de Emelec siguen mostrando falencias futbolísticas, falencias de no tener un buen número 9 que les permita definir partidos, si no el cantar hubiera sido otro tanto para Barcelona como Macará. No tienen un hombre gol, pero tienen esa tesón, esa gana de jugar, pero con todo eso no se gana partidos. El partido se lo va a ganar cuando decidas jugar bien, cuando decidas atacar y cuando decidas no poder ver la forma de sacarle provecho a tu vida. De la forma de sacar profesional que ninguno de los dos lo podía hacer,
1: ¿vale? Sí, la verdad que ha sido un partido que nos deja sensaciones de que nos nos queda debiendo, y tal vez el hecho de encontrar buenos momentos. Básicamente hay que hablar de los buenos momentos que mostró el conjunto de Macarena. Buenas combinaciones por intermedio de Tello con Bolaños por la derecha, Mohor y Viera por la izquierda, juntándose con el buen movimiento que tiene Campana, y Pose a la espera, como cazador, como goleador que es, que definitivamente es un jugador que te genera mucho peligro en el área rival. Lo de Casares y Estacio dándole equilibrio en el mediocampo a Macará, le ha ganado los duelos a Valverde y a Griffith, que han tenido que buscar más en el juego brusco para poder recuperar balones. Muy pobre el despliegue ofensivo por parte de Juan Pablo Ruiz y Luis Fragoso, pero bueno, la parte táctica creo que han cumplido. Ambos jugadores están ayudando en los relevos, tanto a Segura, que ya desde hace rato se ha convertido en un lateral izquierdo improvisado, y por la derecha Teo Gómez no alcanza el nivel de lateral que quisiera la gente de Emelec, ¿no? No llega al nivel, por ejemplo, que en su momento tuvo Romario Caicedo. Muchos decían que Romario Caicedo ya no estaba para el Emelec, pero me parece que le daba más profundidad, más ataque. A veces sí, fallaba en la última jugada, pero era un jugador que tenía mucho despliegue, que tenía proyección, y Teo Gómez no le alcanza a ser ese jugador desequilibrante por la banda derecha. Y bueno, la presencia de Ruiz o de Fragoso no le ha permitido tampoco a Emelec ser un equipo profundo. Emelec juega de una forma muy horizontal, tratando de aguantar un poco el ritmo que quiere imponer Macará en una tarde soleada, una tarde difícil que hay en el estadio Bellavista de Ambato, y que lamentablemente ni Carrillo en ofensiva han sido los jugadores que pueden terminar de complicar al golero Rodríguez. Remates muy, muy tímidos de Ronnie Carrillo han sido lo más peligroso que ha generado el cuadro millonario en esta primera etapa, Fernando.
0: ¿Sabes qué, Juan Luis? ¿Cuánto se le extraña en Emelec a Romario Caicedo? Eso sí es verdad. ¿Cuánto se extraña? Y justo ayer vino a mi memoria el buen trabajo que hizo y el buen desempeño que tuvo en el partido deportivo Cuenca Liga de Quito. Qué manera de correr las bandas y qué manera de tratar de buscar el centro. Tanto que complica. Y una de esas jugadas llega el gol. Y hoy, lamentablemente, en las bandas del Emelec no hay quien centre. No hay esa jugada de pelota quieta. Ni sus propios extremos, ni los propios laterales tienen ese concepto de saber habilitar, de tener la conducción de juego como debe de ser. Que era lo que tenía antes en su momento en Emelec. En su momento Emelec, por historia, tenía dos buenos laterales. Tuvo a Lucho Capurro, tuvo a Danes Colomel, que eran jugadores que te corrían, que te marcaban, y incluso que si tenían que meter goles los metían. O tirar los centros a palo cambiado, que hoy no los tiene. Emelec ha perdido eso. Incluso en los extremos, ¿te acuerdas que tenía el Cuchillo Fernández? Hoy ni siquiera eso
1: hay. No, pues es que si vamos a eso, estamos hablando que Emelec por historia siempre tuvo grandes laterales. O sea, desde el momento en que, por lo menos que tengo uso de razón, pasaron por Emelec Danes Coronel, pasaron el Mellizo Quiñones, más adelante estuvo John Narváez, por la banda izquierda estuvo Lucho Capurro, lo tuvo el Flaco Aguirre, lo tuvo en su momento Walter Ayoví, que arrancó como lateral izquierdo, más adelante Oscar Bagüí. O sea, el Emelec ha tenido jugadores extremos complicadísimos. Tú lo acabas de mencionar al Cuchillo Fernández, y no solamente el Cuchillo Fernández, también han pasado grandes extremos, grandes delanteros desequilibrantes por esa zona. Entonces hoy, claro, el fútbol también ha cambiado, hay que ser claro, ¿no? Ya Cuchillo Fernández era el clásico puntero derecho. Hoy al puntero derecho lo ha convertido en un extremo, casi un lateral. Ya no tiene la facilidad de solamente atacar, sino que también los obligan a marcar. Y eso el fútbol moderno ha generado que estos jugadores, estos punteros, ya no sean pues los Ángel Fernández, los Franklin Sala, los Diablito Lara,
2: los aleros que se decían que eran antes,
1: los Nicolás Asensio,
2: los Wilson Nieves que eran por izquierda.
1: Es correcto. Entonces, ya. Bueno, yo

0: tiene puntero por derecha.
1: El pulgarcito Alcíbar también, que tenía mucha velocidad.
0: Señoras y señores, esto se va a inicio. El comentario viene por parte del señor Fernando Cuello. Y en la narración, aquí en CR Satelital, llega...
2: Juan Luis Fuensalida.
0: Ya será la próxima. La vamos a pasar bien este segundo tiempo. El señor Beltrán da la orden, observa su cronómetro y va a arrancar en cualquier momento esta segunda etapa aquí en el Estadio Bellavista de Ambato. Y en un rato más, sí señor, en el Monumental, todos los caminos conducen al Monumental, porque el Barcelona Sporting Club se enfrenta al Delfín de Manta y, por supuesto, en Loja, en Libertad, al Independiente del Valle. La pelota empieza a rodar, rueda la pelotita con Denilson Bolaños, que metió el pelotazo para Pose. Arriba la rechaza Luis Fernando León, pelota en la mitad de la cancha, va Marrufo y la rechaza también Leguizamón y le intenta ganar el jugador
3: cambios
0: Fragoso y hay lateral.
3: Griffin. Entró Ceballos y Zaya.
0: Ceballos y Zaya, muy bien.
3: Ya te voy a decir los cambios exactamente, ¿ya? Pero se fue Griffin, me parece que el otro se fue en Nápoles. Ya te voy a confirmar, tranquilo.
0: Bueno, lo más flojito, creo yo, de Medellín en este primer tiempo. Pero esta queda tiene Valverde, no se dio Valverde. Ya vamos a ver si está Nápoles.
3: Creo que Nápoles fue el otro.
0: La tiene Juan Pablo Ruiz. Ahí está Ceballos. Ceballos abre retrocede para Luis Fernando León. No está Nápoles. Ya lo vamos a confirmar, Teo Gómez. No lo veo a Napoli por ningún lado. Napoli, ¿dónde está?
3: Napoli, ¿no dice que Napoli se fue a comer pizza, Luis?
0: A comer pizza, no sé.
3: ¿Llegó el de su café, oiga?
0: Ya. Viene el remate de Fragoso. Llevaba veneno, Fernando.
4: Efectivamente, llevaba veneno. Unos dicen que Fragoso ya está quemando cartucho ahorita, pero para mí está sacándolas como debe de ser. ¿Y qué hizo? Probar de media distancia, sacar el remate como debe de ser, jugar como debe de ser, armar y poner la pausa. ¿Qué? Eso es lo que se le pide al juvenil Fragoso, que juegue, que tenga la libertad, que se explote. Y bien por este técnico que está obligándolo a jugar, a hacerle ganar los minutos necesarios. Que juegue 60, que juegue 70. Cuando llegue a los 90 minutos, el techo es muy alto ya, Juan Luis.
0: Ya me confirma, espérese un ratito que viene el ataque del Macará. Es frenado por Segura. La pelota, la pelea de Guizamón finalmente. Caía el jugador Pose. Tiro libre, dice el señor Beltrán. Favorable a Macará. Ahora sí, todo suyo.
3: Ceballos por Griffin.
0: Correcto.
3: El número 21, Ceballos.
0: Muy bien.
3: Y Reyson Zaya con el 59 por Gustavo Napoli.
0: Gonzalo Napoli.
3: Gustavo.
0: ¿Número Gonzalo del señor Zaya?
3: 59. 59.
0: Ha sabido inglés el señor. ¿Cómo está en el US Open? Ya me cuenta. No me cambie. Bueno, ya, después de esto. ¿Qué ves? Increíble.
3: Ver, tres rapidito, sale ahí, 3-2 de Beref.
0: De una Coca-Cola de Beref.
3: Le rompió el servicio.
0: Bueno, de una bebida con harta azúcar, no sea malo. No.
3: Oye,
0: sea malo.
3: Anda por ahí que le debe un café a usted, ¿ah? ¿Eh?
0: ¿Sí? ¿Yo le debo o él me debe?
3: Usted le debe.
0: Ya, que venga a verlo nomás, no hay problema. Ya tiene Marrufo. Marrufo, desde el fondo va a seguir jugando. Ya todas las moneditas se fueron a otro lado, por si acaso. Todas, no quedó ni una sola, pasó.
3: O sea que se olvidó Don Félix.
0: No, pero hay que cambiar ahí algo y no creo que haya.
3: Ya le voy a decir a Don Félix.
0: Ponga usted ahí.
3: A favor de...
0: A usted también le gusta tomar café entre semana. Muy bien, el técnico de Macará es el señor... se me fue el nombre, viene el centro, el cabezazo. Ay, este caballero, se me fue el nombre, menos de Tacaño, de Uruguayo.
3: No.
0: Campeón con Delfín.
3: Ah, Sanguinetti.
0: Sanguinetti, gracias.
4: Hay que decir algo bien claro con estos cambios que hace Melé. Napoli por Zaya, ¿por qué? Porque Zaya le puede dar la velocidad y el redoble vertical para iniciar mejores desbordes con Juan Pablo Rijo, con el mismo Luis Fragoso.
3: Ya también.
0: ¿Qué pasó? Hizo calor, pues.
4: Hizo calor, ¿cuál es eso?
3: Pero si usted lo está apagando.
0: Yo lo acabo de prender, señora, estaba apagado.
3: Estaba prendido, ¿quién lo apagó?
0: Cierra la puerta entonces, porque hace calor.
3: Bueno. Que está...

0: Estamos en Ambato, pues en Ambato hace frío, hay que tener frío también. Bueno.
1: Y el cambio de Griffin por Ceballos es porque sabemos que Ceballos lo que más tiene ahorita es...
0: ¿Te gusta el desempeño de Zaya? Ya me doy cuenta. Hay una infracción fea de Carrillo al jugador número...
2: Amarilla para Carrillo.
0: 27 Mor.
2: Amarilla para Carrillo.
1: Ya, lo que tú me preguntas por Zaya. Zaya tiene algo interesante, que sabe desbordar y sabe poner el pase en vertical. Acordémonos del primer partido que debutó, tiene esa condición de ponerte el pase en vertical, que otro jugador no lo tiene en Emelec. Cuando tú lo mandas a jugar a la contra, sabe ganarte los metros y poner,
0: o sea,
1: el pase.
0: Lo mencionas como que fuera un jugador dedotado. O sea, por ejemplo, ayer estaba jugando...
1: Ahora, dentro de lo que tiene, dentro de los pocos que tiene condiciones Emelec, le sirve.
0: O sea, dentro de lo que tiene Emelec, tú encuentras eso.
1: Claro.
0: Porque, por ejemplo, un jugador que yo a ojos cerrados lo traigo al Astillero, es la Culebra Castillo. Qué buen momento que vive en el fútbol peruano.
2: Sí.
0: Ayer el conjunto de Alianza de Lima perdió con Universitario, pero... Buen partido de Gaibor y buen partido 1-0, 2-1 me parece que ganó allá, Universitario. Buen partido de los dos ecuatorianos, de Gaibor y de la Culebra Castillo. Pero en todo caso, bueno, no sé. La pelota tiene en este momento Fragoso. Fragoso con Juan Pablo Ruiz, se junta con Fragoso. A correr Fragoso, mano a mano con Marrufo. Ay, ay, ay, eso es tarjeta, señor. Le fue, pero ni siquiera para perdonarle, y el juez dice, juegue nomás. Y eso no fue falta. Realmente, o sea, una falta terrible del señor Marrufo a Fragoso. Y nuevamente, por segunda oportunidad, claro, señor Medrán, tiene todo el derecho a reclamar del señor Beltrán, porque le fue con todo Bolaños a Luis Fragoso, Fernando.
1: O sea, la primera es la más fuerte de todas.
0: ¿Y eso?
1: Porque es una entrada para atrás.
2: También,
0: eso es casi roja, pues criminal,
1: pues,
0: la segunda.
1: Claro, las dos entradas son criminales. Y las dos entradas pueden ser...
0: Oiga, eso es roja, señor.
2: La primera es más fuerte que la segunda.
0: Roja directa. Para mí es roja directa la del señor Marrufo a Fragoso.
1: ¿Y por qué lo hace Marrufo? Porque sabe que Fragoso ya le había ganado los metros. O sea,
0: sí, señor, ya se lo había llevado. Es que ese es el problema, que los árbitros empiezan a perjudicar a los habilidosos. Y eso, obviamente, casi dejo la grande aquí. Y eso, ¡viene el centro, cuidado! Un centro que llevaba veneno de Ceballos. Y era Zaya finalmente que obligó a Rodríguez a estirarse al máximo. Fernando, pudo haber sido la primera, el centro de Ceballos, la alcanza a cabecear Zaya. Y ay, ay, ay, qué volada que se pega Rodríguez.
1: Y mira cómo, y eso que Zaya cabecea de la forma más difícil, porque es cabezazo para atrás, no es un cabezazo que va frontal, es prácticamente...
0: Prepare la garganta, cuidado, el cabezazo, gol, gol, gol, levantó el brazo.
2: No.
0: Ay, ay, ay, estaba adelantado Ceballos en ese córner, la recibió solo, no hay ni cómo chequear el VAR porque me parece que estaba adelantado.
2: Oye, déjeme decir algo antes del VAR, hay reclamos en Inglaterra del gol de Haaland.
0: En todos lados se cuece Navas.
2: Dicen que el VAR le ha dado el gol.
0: En todos lados se cuece Navas, perdón. ¿Y el juez va a revisar? Va a revisarlo. A ver, vamos a revisar nosotros.
1: Llegamos el trazado, Eli.
0: A ver. Viene el centro, ahí todo bien.
1: Está todo en orden ahí.
0: No, lo habilita. A ver. No, ¡ah!
2: Ya
0: estaba,
2: ya.
0: Sí,
2: está,
0: sí,
2: está.
0: Se quedó pegado estado. Ceballos ahí.
2: O sea, se dio cuenta.
0: Es que Mor salió. Exacto. Por una fracción de segundos.
1: Exacto. Igual siguen chequeando, te cuento.
0: Sí, no, pero está adelantado. Está adelantado Ceballos.
2: Dele.
0: Sí, sí, está adelantado. Nada que reclamar. Ahora sí, señor Beltrán, le doy la mano. Pero las infracciones que recibió Fragoso, para mí era tarjeta roja, bajito. Deje de andar viendo esas cosas, que después uno le hace algo y se pone bravo.
2: Estoy viendo
0: sí, harto que está viendo.
2: ¿Sí?
0: Sí, bueno, ya le vamos a mostrar la cámara ahí para que vea lo que está viendo. Hay saque lateral que da sirve el conjunto millonario, señoras y señores, en el tiempo de juego, aquí en este segundo tiempo, señor Farah.
3: Ya 10 minutos de esta primera, de esta segunda parte, el marcador, se lo cuento yo, 0 para Emelec, 0 para el Macará, dele.
0: Bien, el conjunto de Macará por la banda izquierda, el centro de Mor, balón aéreo, la buscaba Campana, pelota que queda dando botecito para el jugador Viera, no puede Viera, recupera Emelec, se viene el contragolpe, Carrillo se hace camino de andar, se viene Carrillo, lo va a marcar Mor, levanta la cabeza Carrillo, aguanta Carrillo, se cruzó de buena manera Mor, la pelota salió, saque lateral favorable al conjunto del Macará. Se demoró una eternidad Carrillo en decidir esa última jugada, Fernando.
1: Carrillo, lo que pasa es que no se atrevió a seguir la jugada y al final cuando tenía la pelota y quiso hacer la pausa para enganchar, hace el enganche mal en vez de salir de provocar un enganche en diagonal.
0: Muy bien. Bueno, el último ganador es el señor Javier Rodríguez. Javier Rodríguez, le acabamos de enviar las últimas entradas, así que los ganadores de los boletos que ya mismo se van al Monumental, el señor Andrés Navarrete, que se va con su novia, con su amigo, no sé con quién se va a ir.
2: Está curioso.
0: La señorita Fanny Merchan, ¿con quién se irá? No va a ir con usted, señor Faranay, va a querer ir con usted. Y el señor Javier Rodríguez, son los ganadores de los boletos por cortesía del Deportivo Independiente Guayaquil. Un agradecimiento al presidente, al ingeniero José Freire. Se viene Juan Pablo Ruiz. Juan Pablo Ruiz va a abrir la pelota, la pide Fragoso por la banda izquierda. Se viene el millonario. La marca ahí. ¿Qué va a hacer el conjunto de Macará? No puede, se demoró mucho Fragoso. Y ahí tiro de esquina. Favorable de Emelec, se anima más Emelec.
1: Claro que sí, se anima más el club por Emelec porque le está metiendo muchas ganas. Una, dos. Fragoso lo que quiso es tratar de centrar, buscar el centro a Pablo Cambiado. No lo consigue porque ya el jugador de Emelec lo supo tomar de la mejor manera. A pesar de que es la única que lo ha podido marcar bien, porque Fragoso ha sido superior. Ha hecho lo que ha querido por esa banda, Juan Luis.
0: A ver, de Medellín ha hecho cosas buenas desde el lanzamiento de esquina. Si no, pregunte los goles de Leguizamón. Frente a la pelota Juan Pablo Ruiz. Y se aparece Leguizamón por tres. Viene el centro arriba. A las manos del golero Rodríguez. Del conjunto de Macará de Ambato. Ya mismo todos los caminos conducen al Estadio Monumental, donde están nuestros compañeros, el señor Eric Saltos, el señor Víctor Pizarro, del partido Barcelona-Delfín. Viene el centro arriba, balón de Mohor, balón aéreo, la rechaza ahí Aníbal Leguizamón, pelota que la tiene Saya con Ceballos la revienta, la pelea Carrillo, le mostró la suela ahí el jugador Jiménez. Fragoso quería meter el pase, pero se le anticipó bien la gente del Macará. Ataca por la banda derecha el jugador Vieira. Viera se cruza con Pose, la pierde Pose, recupera de Emelec y se vuelve un partido de ida y vuelta. Le iba a preguntar a Javier, ¿influye en algo en el caso que Emelec gane en el cuadrangular el orden de los factores? ¿En qué te favorece? ¿En qué te perjudica? Ya me doy cuenta. La tiene Saya con Ruiz. Ruiz la toca por la banda derecha, la abre. Para nadie, insiste el conjunto millonario con Valverde. Valverde, la tiene Leguizamón. A ver, cuéntame.
2: Si gana Emelec, provisionalmente pasa al puesto 7.
0: Si gana Emelec. El empate lo deja en el 8.
2: Aquí, como te ves, sería visitante.
0: Arrancaría de visitante.
2: Exacto, con el 9, que en este caso sería Leones.
0: ¿Y el arrancar como visitante te favorece? Termina de local, ¿no?
2: Terminaría el local.
0: Entonces, bueno, para terminar el local, creo yo. No sé, ya tiene Fragoso. Fragoso con Juan Pablo Ruiz. Se cruzaron ahí Jiménez y Marrufo sin problema. La tiene rápidamente el jugador Estacio. Era de Nilson Bolaño. Finalmente la abrimos por la banda izquierda para que vaya Mor. Mor se hace camino. La va a tocar por la banda izquierda para Vieira. La tiene Mor nuevamente. Es el fútbol aquí en el Estadio Bellavista de Ambato. Cuidado que se puede venir el conjunto ambateño. La tiene el conjunto de Dío de Ambateño con Campana. La tiene Campana. Se muestra por la banda derecha. Va a levantar el centro. Cuidado, a media. Campana, remate. Gol, gol, gol, gol, gol, gol, gol, gol, gol, gol, gol, gol, gol, gol. gol, gol, gol, gol, gol, gol, gol, gol, gol, gol, gol, gol, gol, gol, gol, gol, gol de Macará. Buen desborde por la banda derecha de Nilson Bolaños. El centro de la muerte en la dictadura de los espacios. Aparece Campana para colocar la primera en un mal rechazo que tuvo la defensa de Emelec. Y este gol, cántelo y grítelo.

0: 19 minutos de esta primera, de esta segunda parte. El marcador se lo cuento yo. 1 Macará, 0 Emelec, comenta Fernando.
1: Efectivamente, cuando ya se jugaban, prácticamente caminábamos al minuto 20. El equipo del Emelec pie con Macará anota el gol por intermedio de Agustín Campaña. Aprovechando, ¿saben qué? Un contraataque que coge desarmado al medio campo y a la defensa del Emelec, Juan Luis.
2: Sí, vamos a ver si reacciona el Emelec. Había mejorado un poquito Emelec en este segundo tiempo con las variantes, pero Macará siempre fue más punzante. Siempre tuvo desbordes por el lado de Bolaños, por el lado de Mohor. Y este Campana, que realmente está pasando un momento bárbaro en el fútbol ecuatoriano, después de haber estado en equipo de ascenso, si no me equivoco, en el fútbol argentino. Y bueno, qué bueno por este muchacho que tiene mucho futuro aquí en el fútbol ecuatoriano. La pelota la tiene nuevamente Macará, se viene el contragolpe, pelota en el círculo central y se anima con Campana, se muestra por la derecha Bolaños, va a levantar el centro nuevamente, va a repetir la jugada, se cruzó bien segura y desahoga Aníbal Leguizamón. Pelota que la va a pelear Luis Fragoso, no puede Fragoso, la toca nuevamente conjunto ambateño, la buscaba Estacio, no puede Estacio, la insiste Casares, avanza el conjunto de Macará por intermedio de Tello, levantó el centro a medias, recupera Emelec por intermedio del jugador Valverde, no era Zaya finalmente. Hay tiro libre que le ejecuta rápidamente el pelotazo para Fragoso. Mano a mano, Bolaños con Fragoso. Infracción de Fragoso a Bolaños. Y no me digan que lo van a amonestar.
3: Juan Luis.
2: Dígame.
3: Con esto, 39 menos 9 hace Emelec.
2: Correcto.
3: O sea que pasaría a la posición
2: 8.
3: Oh, no. Leones tiene 39 menos 1.
2: Ok, entonces ¿en qué posición queda?
3: 8, se quedaría en la 9. Ah, no, pasaría a la 10. Porque Guayaquil City tiene 39 menos 3.
2: Ok.
3: Y el Emelec se quedaría con 39 menos 9.
2: ¿En qué le afecta eso al Emelec?
3: ¿Qué? El
2: quedar 8, décimo.
3: Que, a ver, ya le digo cómo arrancaría.
2: O sea, ya está en el cuadrangular.
3: No, ya está en el cuadrangular. Lo que ver cómo arranca si el local o visitante.
2: Ok.
1: Por okay. Otro lado, en el US Open que acaba de terminar, el campeón es el alemán Alexander Zverev.
2: Muy bien.
1: Ganó el primer set 6-3, el segundo 7-6, el tercero lo perdió 7-5 y el cuarto lo gana 6-2 a Ben Shelton.
3: Arrancaría el local.
2: Arranca el local.
3: Arrancaría, todavía hay que esperar el resultado final.
2: El empate le permite arrancar de visitante.
3: Exacto.
2: Correcto.
1: Y con los puntos obtenidos, Alexander Zverev queda.
2: ¡Cuidado, remate! Perdón. Era Vieira el que remataba, saque de fondo, que va a servir Emelec.
1: Bueno, te decía que con los puntos que ha obtenido Zverev se coloca en el como segundo en el top de la, en el top de la ATP.
2: La diferencia de Sanguinetti es que ya tiene un equipo tan marcado que prácticamente ya entramos a los primeros. Ya estamos en el minuto 63, ¿no? De este segundo tiempo,
3: es que
2: y no hace variantes.
3: ¿Cómo es?
2: Sanguinetti.
3: Medrán todavía futbolísticamente los tiene que conocer a los jugadores.
2: No, está bien. Lo que yo hablo es del conjunto de Macará.
3: Mire ese personaje.
2: Sí, pero Macará no ha hecho ninguna variante, mientras que de Medellín ya va por su tercer cambio.
3: Sí, y me imagino que lo va a sacar a Fragoso.
2: Se vienen dos cambios más en el Medellín, si no me equivoco.
3: Ya, uno es la Yoya Yubín, ¿verdad?
2: Sí, señor.
3: ¿Y el otro quién era?
2: Yo creo que va a tener que sacar algún volante.
3: ¿Quién es? Esta es la Yoya. Ah, y va el 11 también.
2: Probablemente lo saque a Ruiz.
3: No, bueno, creo, si le está trabajando.
2: El otro día el movimiento que hizo es poner a la Yoya prácticamente como un media punta. No lo puso como centro delantero.
3: Entonces lo sacaría a Doro Arce. Entonces lo sacaría a...
2: A Ruiz o a Fragoso.
3: A Fragoso y a Ruiz.
2: O a Ruiz.
3: Ya, no,
2: se viene Fragoso, cuidado, aparece Fragoso, la lucha, el remate de Zaya y el portero Rodríguez, soberbio, a quemarropa salva el conjunto ambateño. Fernando.
1: Efectivamente, o sea, gran jugada, gran, y lo que sabe hacer, y lo que le dicen a Fragoso, si no puedes rematarla tú, pásala a tu compañero más cercano, en este caso es Zaya, que ya tiene dos intervenciones, el jugador que hasta el momento más convincente que tiene Melec.
2: La pregunta, ¿le pegó bien Saya o realmente es virtud del arquero?
3: No, sí le pegó bien.
1: Le pegó bien, remate, sino, ¿no? El arquero cosas. También hizo su intervención.
2: Bueno, ha entrado bien Saya, no hay nada que discrepar. A mí no me gusta mucho cómo juega, pero ha entrado bien.
3: 80 lucas le costó a Melec.
2: Mire usted, la tiene la Yoya, yo vi que recién ingresó, ya me va a contar quién salió en el cuadro millonario. La pelota tiene Saya, la buscaba ahí, a quien la toca el conjunto millonario por intermedio de Valverde. Valverde por la banda derecha a Saya y hay un saque lateral que favorece a Macará en las variantes que hace Melec. Vamos a ver si lo sacó a Ronnie Carrillo, a Fragoso o a Ruiz, que deberían ser los cambios por los jugadores que entraron. Me parece que entraron dos jugadores. Sí, entre uno es la Yoya, el otro no alcanzo a divisar. El número 11.
3: 11, creo que es el Teodoro.
1: Teodoro Arce es el 11.
2: Ah, ya, el que llegó. Este juega de lateral prácticamente, ¿no?
3: No.
2: ¿De qué juega?
3: Creo que es en volante también.
2: Yo lo tenía registrado como, como lateral. A ver si me ayuda Fernando.
3: Ya te digo los bueno, 14 minutos.
2: Teodoro Arce, uno de los refuerzos nuevos que tuvo el cuadro millonario, que por lesión no había tenido oportunidad de jugar.
3: No, parece que todavía no ha entrado.
2: No, sí está el número 11 de cancha.
3: No, todavía no.
2: Ya está en cancha.
3: Mire por si acaso usted.
2: Está jugando por el centro, por eso pregunto.
3: Mire eso usted, ya le digo, porque acá no me llega todavía.
2: Muy bien, la saca ahí, la lucha. El conjunto millonario por intermedio de Segura la perdió. Insiste Macará por intermedio de Bolaños. Bolaños se junta con Vieira. La pisa Vieira. La marca ahí de quién era Pose. Pero Leguizamón le dice, a mí no me vas a pasar. A cualquiera menos a mí, le dice Leguizamón. Ahí está Martín Tello. Y hay un tiro libre que va a ejecutar el conjunto ambateño por intermedio de Campana.
0: Informa CR Satelital, no se olvide de 6 a 8 de la mañana. 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A ver, se fue Fragoso.
2: Ok.
0: Entró Arce y Juan Ruiz Gómez y entró la Yoya Yubi. Usted no se cambie, siga con CR Satelital.
2: Entonces Arce lo van a poner a jugar por la banda derecha. Como extremo, es un jugador más de banda. Y Ayoya como media punta por Ayoya, ¿no? Perdón, por Ruiz.
3: Sí, señor.
1: Así es.
2: Ahora, viene el tiro libre, cuénteme, Fernando.
1: Ahora, ¿qué debe hacer el MLE? O sea, el MLE debe tratar de mejor, de quitarle la iniciativa al equipo del Macará con la finalidad de poder aparecer en un contragolpe y trabajar el partido. Explotando eso, la poca iniciativa que pueda tener que pueda quitarle el equipo de Macará.
2: Yo creo que Melec perdió recuperación en la media con el ingreso de Ceballos. No tiene mucha recuperación y bueno, puede tener un poco más de salida, pero Macará le dominó el medio campo y no lo ha podido recuperar en Melec desde la salida de Griffith, que había tenido un desempeño aceptable en los primeros minutos, más la compañía de Napoli. Bueno, se viene Campana. Cuidado que se viene Campana. Hizo de enganche, le pegó, rebotó ahí en un jugador millonario. Y la pelota se va al lanzamiento de esquina que favorece al Macará.
0: Décimo del partido, ya 24 minutos.
1: Otra vez Macará intentando, pero ¿cómo lo hace? A través de la contra, a través de los espacios que deja el MLE por salir al ataque de manera desordenada. De esto se aprovecha el Macará y busca los pases al vacío, con lo cual ya en su momento lo madrugó con el gol de Campana y ahora busca anotar para liquidar.
2: El otro día critiqué los cambios, pero finalmente le funcionaron a Medrán. Vamos a ver si ahora le funcionan, aunque a mí personalmente no me terminaron de convencer estas variantes. Viene el tiro de esquina favorable del conjunto de Macará. Frente a la pelota, me parece que es Estacio. La toca ahí finalmente. Insiste Macará, viene el centro de Bolaño, lleva veneno. No, se fue. Como la canción de Laura Pausini. Usted sí se acuerda de esa canción. Se fue. Bueno, saque de fondo. Queda cierre el conjunto millonario aquí en el estadio Bellavista de Ambato. Está ganando el local. Y el MD quiere buscar el empate para por lo menos no cerrar tan feo esta primera etapa, le podemos llamar. La pelota tiene Estacio.
1: Fase inicial, se le dice.
2: Fase inicial, correcto. Pelota que la tiene Estacio. Insiste en la bomba central. La abre por la banda derecha para Denilson Bolaño. La tiene Bolaño. La toca para Campana. Le gana Campana la espalda de Guizamón. Tiene que salvar los muebles ahí a lo que pueda. Era el jugador Arce. Pelota aérea nuevamente. Tiro libre que va a ejecutar. No, finalmente el lateral que lo sirve de Medec por intermedio de Valverde. Valverde la toca por el costado derecho para el jugador Luis Fernando León. Y ahí está Teo Gómez. Teo, a ver si subes un poquito, Teo. Cómo le extrañan a Romario, cómo extrañan al Patucho Coronel, cómo extrañan a John Narváez, cómo extrañan al Mellizo Quiñones. ¿Cuántos bilaterales que tuvo el conjunto millonario por la banda derecha?
3: ¿No era Zaguero Narváez?
2: No, Narváez en la época de Quintero jugaba lateral derecho.
1: O sea, John Narváez podía jugarte en las dos posiciones, sí, señor. La de central o de lateral.
2: Después que dejó de Medellín empezó a jugar de central. Y en Perú pasó muchos años y en Colombia también como central. Pero está que la buscaba la Yoya, le entrega mal la Yoya, la recupera el conjunto de Macará y tiene tiempo y espacio. Y se inventa algo Pose, salvó los muebles de Guizamón y termina recuperando el golero Mario Valero, que sale jugando rápidamente por la banda derecha y se hace camino de andar Zaya. Y Zaya lo bajaron a Zaya. Es eso lo que no me gusta de Zaya. Que a veces tiene todo el tiempo y espacio del mundo, pero se traba. Se viene Macará nuevamente con Denilson Bolaño. Viene la respuesta mateña. Bolaño le tira el tren segura. No pasa nada. La lucha de Ayoya. No puede la Ayoya de vida. Pelota segura. El saque lateral. Entrando en el tiempo de juego aquí en el estadio Bellavista. Ambato.
0: Le cuento 26 minutos ya. 27 ya de esta segunda parte. 1 Macará, 0 Melec, cambio en Macará.
2: Cuénteme, ¿quién es el 87?
0: Se va el número 20 en Macará.
2: Sí, señor.
0: Se va el señor Mateo Viera.
2: Mateo Viera, sí. E ingresa el 87.
0: William Klinger. A ver, ya le digo el nombre, no me acuerdo exactamente. Klinger,
2: he escuchado buena referencia, no lo he visto mucho jugar, pero buena referencia sí tengo.
0: Buen jugador.
2: Sí, la tiene de Guizamón. Aníbal de Guizamón va a seguir jugando. A ese ritmo no, Aníbal. A ese ritmo no. La tiene Ceballos. El pelotazo de Ceballos. Lo buscan a Carrillo. No puede Carrillo. La tiene la Yoya. Yo vi justamente jugando como una especie de media punta. La pelota la tiene segura ahora. Segura. Asegura la pelotita. La retrocede. La toca para el jugador Valverde. Valverde por la banda derecha. Ahora lo busca a Zaya. Sí, es Zaya. Y Zaya la retrocede. Y nuevamente reinicia el fútbol de Medellín con Luis Fernando León. A ver si lo apura un poquito el juego, León. El cambio de frente para Segura. Se muestra el jugador Arce por la banda izquierda. Viene el centro. Finalmente Arce termina jugando, Fernando, adelante de Segura. En la posición que estaba Juan Pablo Ruiz, si no me equivoco, ¿no?
1: Efectivamente. Ahora, ¿qué pasa con el club Sport Emelec? Que ya... ya están en 73 minutos y ya te comienza, ya el cansancio te comienza a pasar presa y el exceso de esta competencia no le está permitiendo a Melec hacer buenos partidos a eso súmale la inexperiencia de este plantel que fue mal trabajado y entonces le pasa factura al final. Por eso es que han sido los desacomodos y nos dimos cuenta cómo quedó desacomodado en Melec en ese gol que le hace el
3: Independiente va con su equipo B, ¿eh?
2: Correcto, permítame mandar un saludo a los Fuensalida, a los dos Ángel. ¡Ay! Después de esto, el remate. ¿Aquí? Al señor Ángel Sebastián, a los dos Ángel Sebastián. Son tan creativos los señores, ¿no? Angelito Sebastián Fuensalida Pintado y el señor Ángel Fuensalida están escuchando la transmisión y por supuesto la mamá de Angelito, Adriana Pintado, que nos están escuchando aquí en vivo en directo en la CRS satelital. Y el remate de Pose llevaba veneno, dio en el palo, Fernando.
1: Sí, dio en el palo y no lo dejó. Y también mérito del arquero que no lo deja definir bien ante la chica que hace el arquero del club Sport Emelec, Mario Valero.
2: Correcto, bueno, ahí está el saludito, un abrazo al Pitufito, relajoso ese pelado, pero bueno, lo queremos.
0: ¿A quién habrá salido?
2: Bueno,
0: a este salió.
2: Se lleva la sangre, lo único que tiene que ser Colo Colino.
0: 30 minutos ya de esta segunda parte, el marcador se lo cuento yo. 1 Macará, 0 Emelec. Don Félix, venga a ver el café antes que se le tome todo el café.
2: Muy bien, sí, y ahora un cafecito. Buena idea un cafecito a esta hora. A esta hora un cafecito. Estamos en el tiempo de las fiestas patrias en Chile. Normalmente se toma...
3: Pero usted lo está viviendo en Ecuador.
2: Bueno, déjeme contar, se toma un tecito, se come una sopaipilla, una empanadita. A esta hora sí, sí pega bien. Bueno, hay tiro libre favorable del conjunto millonario. Cuando ya entramos en los últimos 15 minutos aquí en el Estadio Bellavista de Ambato, y en un ratito más nos vamos al Monumental, porque ya juega Barcelona frente a Delfín. Pelota frente a ella, José Francisco Ceballos Junior, el centro de Ceballos. Vamos a ver quién llega. Era segura, la rechaza la gente del Macará. Era finalmente Jiménez, que la envía al saque lateral que favorece al conjunto millonario, Fernando.
1: Efectivamente, favorece el saque lateral conjunto.
2: No, tiro de esquina.
0: Décimo primero.
2: Se viene Arce. Arce frente a la pelota, ahí está la barra del Macará de fondo, viene el centro de Arce, arriba, lleva Veneno. La pelota pasó ahí. ¿Qué pasó ahí? No pasó nada. Es que el movimiento del árbitro sí se dio cuenta, ¿no? Así como que estaba que era... señalando el punto penal, pero
1: como
2: no.
1: Como que pintaba una mano penal.
2: Oiga, ¿qué le ha parecido este arbitraje? Del 1 al 10.
1: Del 1 al 10 le pongo un 5 o 6 máximo. Un
2: 5. Se comió esa infracción a Fragoso terrible.
0: 6 le pongo yo.
2: 6. Sí, yo también le pongo. Mira,
0: se
2: seis.
0: Fue segura, ingresó Jean Paul Herrera.
2: Muy bien.
0: Y con eso se quedaron los cambios.
2: ¿Qué número, Herrera?
0: 80.
2: Esta es otra variante que veo que está haciendo bastante Ezequiel Medrán, que lo saca segura, que debe terminar muerto, muy cansado, y refresca con Herrera. Pero Herrera, yo no sé si sienta la posición de lateral izquierdo.
1: Jean-Paul Orlando.
2: Jean-Paul. Yo no sé, Fernando, si pueda sentir Herrera la posición por derecha, porque lo hemos visto más volanteando por la derecha, y ahora lo va a colocar por la banda izquierda.
1: Básicamente lo que busca es abrir, cambiar los perfiles, y con el fin de poder abrir más y poder lanzar más centros, más centros, ganar la línea de fondo y poder buscar el lateral.
2: El lateral que lo va a servir Teo Gómez. Ahí lateral favorable del millonario. Balón en el área, la pivotea Carrillo, no puede Carrillo, la pelota se va nuevamente al saque lateral. Dígame.
3: A este técnico le gusta juveniles.
2: No tanto
3: experiencia. Nosotros tuvimos una entrevista con una colega del último equipo donde jugó, donde entrenó Medrán, y nos dijo eso.
2: Pero ¿de dónde viene entrenando Medrán?
3: Del
2: ascenso, de la segunda categoría de Argentina.
3: Sí, señor.
2: Oiga, yo le digo una cosa, ahora que he estado muy metido en esto. Si en segunda categoría no te dices a juveniles, entonces ¿de dónde sacas jugadores, pues?
0: Bueno, no, yo te cuento lo que nos contó.
2: No, yo te digo, o sea, en segunda tienes que buscar juveniles, porque de ahí jugadores mayores vas a encontrar sobre los 35, 36 años, ya prácticamente al borde de retiro. Esos son los jugadores que encuentras en segunda. Así que tienes que apostar a la juventud. Así que bueno, vamos a ver si realmente es cierto eso de los juveniles, o no te queda de otra que ponerlos, Fernando.
1: Es que tienes que ponerlo, lamentablemente, porque la MLE no tiene recambio. Nunca se trabajó el recambio de ponerme los juveniles. Con el pasar de tantos técnicos, ¿quién te trabajó el recambio? Durón no lo hizo, el mismo Hernán Torres tampoco lo hizo, no lo hizo Sánchez, y ahora en algo lo está haciendo este técnico, el Medrán. Con lo poco que le dan de juveniles, ha logrado sacar algo.
2: Cuidado, se viene Bolaño, se mete al área, cuidado, si de arriba, no. Se cruzó bien Herrera, pelota el tiro de esquina.
0: El 14 del partido.
2: Señoras y señores, totalmente vacía la tribuna, la otra general del Bellavista de Ambato, ¿no? ¿Han puesto las dos barras juntas? No entiendo cómo se distribuyeron ahí. O está sancionada esa general. Bueno, hay tiro de esquina que va a ejecutar el conjunto de Macará, que está ganando aquí en la tierra de las flores, las frutas, de los Juanes, de los Tocayos. Viene el tiro de esquina, pelota aérea, balón que llega al corazón del área, la rechaza rápidamente José Francisco Ceballos, la va a pelear el jugador Arce. Oiga, ¿este Arce es un torito o está un poquito excedido de peso, sí?
0: No sabría bien decirte la contextura del jugador.
2: Dos variantes en Macará.
0: Allá, uno es
2: Espinosa, el 11.
0: El Toño Espinosa.
2: Otro delantero.
0: Ah, se va el 28.
3: se va este Campana.
2: Buen partido de Campana. Y el otro es, no alcanzo a ver, el número 23, si no me equivoco.
3: Se fue Campana y se fue el 15 también, Tello. Ingresaron Campana y Tello, se
2: Medrana.
3: Fueron Medranda y Espinosa.
2: Número de Medranda,
3: 26.
2: Número 26 para Medranda. Señoras y señores, los últimos 10 minutos, vamos a ver si de Medec, aunque sea, se queda con el empate y cierra esta etapa preliminar. Ataca Arce, el centro de Arce, a la mano del golero Rodríguez. Y el golero Rodríguez se para en todo, aquí estoy yo. La recuperó, se animó el Emelec, señor Fernando Cuello.
1: Claro que se animó el Emelec, lanzándose con todo, al todo nada. Ya cuando se están jugando prácticamente 81 minutos, Emelec tiene que verse volcado a empatar este partido, a tratar de equilibrarlo, porque no tiene de otra si es que quiere asegurarse con estos tres puntos, que son válidos para la sumatoria final.
2: Correcto, está la boca del pozo en lo que sería la tribuna del frente, ¿no? La que da hacia la montaña. Y en el otro sector, en la general, que vendría a ser la general sur, se encuentra la hinchada del Macará. Así es la historia. Totalmente, casi toda la tribuna copada por la hinchada de Medec. Buen público, ¿eh? Muy buen público. Aquí abajo, Marquesina, no sé cómo estará la gente de Macará, pero me animo a decir que este estadio, tengo entendido que es para unas 15.000, 20.000 personas, Javier. Habrán unas 10.000, 12.000 personas tranquilamente, ¿ah?
3: Pero si la semana pasada en el Capulo usted estuvo, ¿no?
2: Sí,
3: ¿sabe cuánto dice la hoja de la ecuatoriana?
2: ¿Cuánto?
3: 14.
2: ¿14.000?
3: Sí.
2: Bueno, parecía menos, ¿no?
1: Es que el problema ahí es que en el caso de clubes grandes no se distribuyen tantos abonos, tuvieron los socios, tantos abonos tuvieron.
2: No, pero realmente en el Capulo no se veía mucha gente. Pero bueno, fue un buen marco de público, ¿eh? para lo que se veía. Se viene Teo Gómez a avanzar por la banda derecha. O nosotros estamos muy estrictos con la taquilla. Entonces, ya vamos a revisar. Hay tiro de esquina que va a servir el conjunto millonario.
3: Número 15 del partido.
2: Y ya no falta nada. Y sube de Guizamón. Y sube Luis Fernando León. Y sube los titanes de Bombillo que quieren volver a dar una alegría a los últimos minutos. Este Medec es el equipo de los últimos minutos. Así que agárrense, agárrense quien pueda. Está Leguizamón, viene el centro arriba. Isa de Rodríguez, el remate de Zaya. Y la pelota la tiene nuevamente Herrera. Herrera se le engancha y va a gatillar Herrera. La mandó lejos, allá donde está la gente del Macará. Saque de fondo, se animó el Emelec, señor Fernando Cuello.
1: Efectivamente, saque de fondo. El Emelec trata de seguir, trata de buscar, pero en lucha contra el tiempo. A pesar de que el partido, como dijimos, ya Emelec está clasificado, debe buscar el empate, sí, por lo menos para sumar un punto más, un punto extra, que no le va a venir nada más. De ahí en adelante será cosa del Emelec. Emelec tiene que tratar de luchar porque no le anoten un segundo gol y pelear la preferencia del grupo.
2: Intentaba Espinosa, pero no pudo. Ya tiene José Francisco Ceballos. Ceballos la rechaza. Se viene Ronnie Carrillo. ¿Cuándo vendrá tu gol, Ronnie? Insiste Ronnie. La pierde Carrillo porque se cruzaba Marrufo. Y ahí está Casares. Sin problema Casares. Y la retiene Macará. Y va a responder Macará. Pasa la mitad de la cancha. Avanza el conjunto ambateño con el recién ingresado Klinger. Hace el cambio de frente por otro costado para que avance Mor. La tiene Mor, la retrocede para Casares, la tiene Casares, la toca nuevamente para Klinger, va a gatillar Klinger. Llevaba veneno ese remate, Fernando.
1: Claro que llevaba veneno, porque Klinger lo que dice, si ya no puede ingresar, ya no puede ingresar tocando, armando jugada, le saco el remate por fuera. Y dicho y hecho, saco el remate por fuera, que se va lejos del arco del arquero.
3: Díaz y Benedetto de titular.
2: Muy bien.
3: 40 ya, 1 Macará 0 Emelec.
1: Efectivamente, sigue esto se sigue poniendo a cero de cara al final. Y de aquí veremos, atención todos, lo que pasa entre Barcelona y el equipo del Delfín.
2: Muy bien. La pelota la tiene el conjunto millonario. Los últimos minutos, vamos a ver si logra encontrar la ruta del gol, si no va a tener que regresarse a Guayaquil como el perro arrepentido. La tiene el conjunto millonario, avanza el jugador Arce, la perdió Arce, la recupera Casares y va a seguir jugando Macará, la pierde con Teo Gómez, Teo Gómez lo busca, la pierde y la pelota nuevamente cae en los pies de Luis Fernando León. Restan 5 minutos más los descuentos aquí en el Estadio Bellavista de Ambato. La toca cortito Luis Fernando León, va a buscar el pelotazo, pide Luis Fernando, ¿a quién se la tocó? Se la tocan a Arce. Arce que se empieza a mostrar por todo toda la cancha. La toca la Yoya Yoví. Avanza Herrera. Herrera con la derecha. Levantó el centro. Arriba. Se cruzaba Marrufo. Y rechaza a Espinosa. Nuevamente. Insiste Medec de Guizamón. Que allá va a batallar Aníbal. Allá donde las papas queman. A territorio de Ambato. Y hay lateral que va a ejecutar el conjunto del Macará. Y el señor Beltrán dice, aguántese un ratito, vamos a ver qué pasa. Quedó un tanto golpeado de Nilson Bolaño, Fernando.
1: Efectivamente, se va a producir una sustitución en el conjunto de Macará. Es el número 25 que sale, que es de Agustín Campaña, el autor del gol.
2: No, de Nilson Bolaño.
3: Nilson Bolaño, Campaña se fue hace rato, maestro.
2: Y va a entrar Espinosa.
1: Efectivamente, entra Espinosa con el fin ya de reforzar y de tratar de cerrar el partido así como esté, ante un MLE que está jugando ya mucho más ofensivo y que parece que con el pasar del tiempo esperemos que se empate el partido y pueda por lo menos rescatar un punto de esta visita.
3: 87 minutos 43.
2: Me están escribiendo, ya se fueron las entraditas, ya van rumbo al Monumental. Los ganadores, el señor Andrés Navarrete ya tiene su entrada, la señorita Fanny Merchan ya tiene su entrada, el señor Javier Rodríguez ya tiene sus entradas. Así que los que escriban ahora, qué pena me da. Se demoraron mucho, la tiene José Francisco Ceballos, la toca con Leguizamón con Ceballos, insiste Ceballos, lo bajaron a Ceballos, el juez dice que hay tiro libre favorable al millonario, Fernando.
1: Efectivamente.
2: La jugaron rápido, cuidado, ya tiene Arce. No.
3: Juegue con el pito, dice. Juegue con el pito.
2: Juegue con el pito. Esta gente.
3: Juan Espinosa, por si acaso le faltaba el nombre.
2: Espinosa, Juanito. Juan Espinosa. Tocallito. La tiene José Francisco, Pepe Pancho Junior. Viene el centro de Ceballos. Arriba la puñetea Rodríguez. Va a seguir jugando Mor, no alcanza a llegar Mor, lateral que va a jugar el Emelec. Últimos dos minutos, agárrate.
3: Cuatro más.
2: Ilusiónate si eres azul o no. Teo Gómez, el lateral arriba, la rechazó media, lo bajaron y ¿qué pasó ahí? Y no lo bajaron a Carrillo, Fernando.
1: Para mí fue falta.
2: Para y viene la falta. Contra, cuidado, Klinger hace de enganche. La pelea ahí el Emelec con Mario Valero y Mario Valero la saca y nadie reclamó en el Emelec. Qué falta de picardía, ¿no?
1: O sea,
2: yo conozco algunos jugadores que se tiran al suelo, que frenan la pelota, que arman un show, que se meten los técnicos a la cancha. Acá no pasa nada, no existe esa picardía la gente del Emelec, Fernando.
1: Es que lo que tenía que hacer el jugador de Emelec, si estoy viendo que había una falta, a lo que para que sea chequeada por el VAR, lo que tenía que hacer era, Juan Luis, era claramente, coge y revienta la pelota, hijito, pues para que el VAR la pueda ver.
2: Y nadie para la pelota a reclamar al árbitro. Para mí, penal, se viene Medec, la última, Carrillo en cara, lo van a bajar a Carrillo, insiste Carrillo, tiene tiempo y espacio, remate de Carrillo sobre la portería Rodríguez. Y se va como el tiempo.
1: Ahorita es la oportunidad del chequeo de esa
2: imagen. Y nadie reclama en Emelec.
1: Deben reclamar esa imagen. Deben pedir que se chequee eso. Esa revisión de esa falta.
3: Ahí va el reprise. Falta.
2: No, está. Esa es la final. La otra.
1: Anterior.
2: Aquí está. A ver. Lo agarran.
3: No.
2: Hay un agarrón,
3: se va cayendo.
2: Ahora usted dice que
1: ya,
2: no.
1: Espérate, hay un agarrón. Lo que pasa es que el jugador también se deja caer. En vez de él evitar que el esperar por lo menos girar el cuerpo, tratar de sacar el remate y que lo faulen. Eso es otra cosa.
2: Vamos a decirle un penalito, porque ahora usted no lo dice, pero por ahí siempre dicen fue un penalito. ¿Es penal o no es penal? ¿Es mano o no es mano?
1: Solo aquí en Cerrete cantamos la plena.
2: Sí, señor, hay tiro libre para el MD en los últimos 4 minutos que acaba de dar el árbitro Beltrán. Se agarra los azules, la tiene Ceballos, balón aéreo, el cabezazo, la lucha Carrillo, la lucha Arce a las manos de Rodríguez, del golero Rodríguez. Se queda con la pelotita y el tiempo comienza a pasar.
3: Macará está haciendo 51 puntos más 8 de gol diferencia por el momento en segundo lugar.
2: Y nosotros ya mismo, no se despeguen de la CR satelital, porque todos los caminos conducen al Estadio Monumental, donde Barcelona necesita ganar para quedarse en el cupo de Libertadores, en el hexagonal de Libertadores. Viene el centro, cuidado, la pelota ya de Veneno. Casi lo sorprenden a Mario Valero, pero juega rápido Medec, ya no queda nada. El juez decía, hay adelantado, paren todo, juegue nomás, dice Beltrán. La pelota la tiene Valverde, a ese ritmo no, Pepe
3: 47.
2: Pancho, a ese ritmo no, tienes que apurar la pelota, la tiene Ceballos con Zaya, pisa la pelota Zaya, la retrocede, la toca para Ceballos, que tiene que darle más movilidad al fútbol. Ahí está otro que tiene años y años jugando, la tiene la Joya Lloví, dice muéstrate papá, y encara la Joya, va a tocarla ahí con el jugador Herrera, la entrega más de Herrera, la rechaza la gente del Macará, con Casares, la revienta Casares, y lo van a poner a correr a Klinger, recién ingresado, y este tiene vitamina, este rápido, cuidado, se cruzó muy bien Aníbal Leguizamón, que ha tenido una temporada bárbara. Fernando Cuello en el cuadro millonario se ha ido convirtiendo en un verdadero líder en el conjunto eléctrico. Ya mismo vamos a revisar quién será la figura del partido. Yo tengo una clarita y es de color celeste, pero esperemos, la tiene Ceballos, la pierde Arce, avanza el conjunto de Macará por intermedio de Estacio, la pide Klinger, avanza Estacio a la marca, la bateo Gómez, la perdió, la entregó mal, la tiene conjunto millonario, ya no queda nada, es el último minuto y la Joya va, y la Joya quiere, hace el enganche, la toca para Herrera va a enganchar hacia adentro, para afuera, viene Herrera, tiene tiempo, espacio, centro, arriba, soberbio, y la rechaza Estacio, y la tiene nuevamente Macará, la tiene Macará el contragolpe, y si se viene Pose, y tiene espacio Pose, no, se vira de esquina, la tiene Pose, la aguanta, la toca cortito ahí para el recién ingresado Juan Espinosa, el cambio de frente para Klinger, la bajó Klinger a la marca Teo Gómez, y se enganche Gatilla, le pegó a las manos de Mario Valero, su figura, señor Fernando Cuello.
1: La figura, bueno, yo diría Aníbal Leguizamón en el Club Sport Emelec.
2: Aníbal Leguizamón, para mí Campana también.
3: A ver, faltando, ¿qué? 10 segundos.
2: 30 segundos, déjete que termine, de ahí nos vamos con todo lo que usted quiera comentar. Emelec, va a tener todo el tiempo del mundo. ¿Ah?
3: Emelec de local.
2: De local arranca.
3: Sí, señor.
2: Correcto. ¿En qué posición termina?
3: Décimo. Por gol diferencia.
2: Imagínense.
3: Porque mira, rapidito.
2: A ver, vamos con la última. Espérense un ratito. El centro de Ceballos, la entregó mal. La tiene Casares. Ya esto va a terminar.
3: Tiempo completo.
2: La tiene Valverde.
3: Terminó.
2: Y termina faltando unos segunditos. Lo terminó justito. Termina victoria del Macará aquí en el estadio Bellavista de Ambato, con triunfo del conjunto ambateño, gol de Campana. El conjunto millonario no pudo frente al conjunto de Macará.
1: Hay algo que pasa con el jugador del Macará.
2: ¿Qué pasó?
1: El jugador del Macará que están queriéndolo detener, no sé qué le habrá pasado, pero se salió del orden, le están hablando al jugador número 8.
3: Está llorando, Klinger. Está llorando, por eso. Bueno, a ver. Leones 39-1.
2: Uh-huh.
3: Guayaquil City 39-3. Emelec 39-9. O sea, no, le digo el octavo, el noveno y el décimo, porque el séptimo todavía falta, ¿no?
2: Okay.
3: Entonces, Si aquí usted está viendo, mi estimado Juan Luis, él, miren, el décimo, Emelec, espera a Barcelona o Libertad.
2: Ok.
3: En la primera fecha, Guayaquil City ante Leones.
2: Correcto.
3: Ahí está, maestro.
2: Muy bien, esto terminó aquí en el estadio Bellavista de Ambato. ¿Qué le pasó aquí en Jera? Algo deben haber dicho los de Medellín, algo deben haber reclamado, insultado. En todo caso, Sanguinetti sale bien, se abraza con el técnico Ezequiel Medrán, con todos, ¿no?
3: Sí.
2: Así que yo no sé si ustedes esperamos un ratito o ya nos vamos al Estadio Monumental. Por lo pronto, creo que nosotros hemos cumplido aquí en Ambato con el duelo entre Macará 1, Emelec 0, gol de Campana y figura Campana, ¿no?
1: Efectivamente, este buen partido por parte de ambas escuadras al final, porque, y te digo algo, al Emelec se lo ve de cara al cuadrangular, se lo ve un equipo fortalecido, va a llegar fortalecido de la mano del técnico Medrán. Gran trabajo, es verdad, hoy pierde 1-0, pero qué gran trabajo ver lo que hace con Zaya, ver lo que hace con Fragoso, que lo viene rumbando poco a poco a lo que él quiere. Tenemos a la figura del partido.
2: No.
1: Okay. Bueno, ya. Ver lo que hace con Fragoso, ver lo que hace con Zaya, que es bueno, o sea, no es malo dentro del juego de conjunto, que antes no tenía nada de Melec. Hoy ya se le ve algo, hoy ya se le ve un 11 abridor. Con los otros técnicos no había ni 11 abridor, hoy ya lo tienes, Juan Luis. Y eso es lo que yo copio a favor de este equipo del Emelec, que en el cuadrangular va a pelear, que va a pelear porque va a tener también dos. Ahí para mí no es favorito. Y donde llega a caer Barcelona, si es que no se diera el resultado y Barcelona llega a caer ese cuadrangular, va esa pelea, va a ser difícil.
2: ¿Y ustedes qué piensan? ¿Barcelona tiene cómo asegurar esa clasificación? Yo pensé realmente que Independiente jugaba de local, así que no es tan sencillo, porque Delfín, lo que vimos, no es un equipo fácil.
1: No va a ser fácil.
2: Obviamente, si me preguntan a mí, obviamente yo estoy seguro que la gente de Barcelona no lo quiere, pero ¿cómo se animaría nuestro campeonato con ese cuadrangular en donde esté Barcelona, Emelec, Guayaquil City y Libertad? ¿Cómo la ven ustedes ahí?
1: No, muy interesante.
2: Mucho más interesante que la parte de arriba.
1: Claro,
2: o sea, y dicen, y algunos tienen la osadía de minimizar la grandeza que tienen los equipos del astillero.
1: Y te digo algo, si donde llega a pasar eso y arrancas de entrada con un clásico del astillero en la fecha 1.
2: Oiga, por un lado me encantaría, ¿sabes por qué me encantaría? Porque el fútbol, la historia del fútbol, la hinchada del fútbol, le demostraría a mucha gente que realmente, pese al mal momento de los dos grandes del fútbol ecuatoriano, siguen siendo los más populares y los más grandes.
0: Un ratito, déjeme pasar un segundito por el Monumental, ¿le parece?
1: Dale.
0: Un segundito, mi estimado Víctor, ¿cómo están las novedades en el Monumental? Rapidito, antes de empezar todo, dale.
4: ¿Qué tal? ¿Cómo estás, Javier? ¿Qué tal? Un saludo cordial para ti y para los compañeros que están en el estudio, en la transmisión del partido entre Macará y Emelec, para toda la audiencia de la CRS satelital. ¿Cómo están ya acá en el Estadio Monumental? Para informarles las incidencias previo al partido, a lo que será el duelo entre Barcelona frente al cuadro cetáceo del cuadro del Delfín.
0: Ya, rapidito, cuéntenos cómo está el ambiente, Víctor, rapidito.
4: Bueno, acá te cuento que el ambiente está muy animado, un arco de público interesante, todavía acá dentro del estadio no está en su totalidad lleno, pero hay mucha gente en los exteriores. Así que ya faltan exactamente media hora para que arranque el encuentro. Vamos a tener un marco de público bastante importante el día de hoy.
0: Perfecto, gracias Víctor. Ya mismo nos volvemos a conectar. ¿Algo más, señor Fuensalida?
2: No, un abrazo y bueno, suerte de transmisión a Eric, a Víctor y a todos los amigos de Hacer Red Satelital. Continuará el señor Javier Faray en los controles. Y bueno, un abrazo a Fernando Cuello que me acompañó en esta narración. Así que bueno, para cerrar el Emelec, mucho que trabajar. Creo que Emelec mejoró en la última etapa de lo que fue este torneo, en esta primera fase, ¿no? Con la llegada del técnico Medrán, al menos en la parte motivacional, se dio un equipo un poquito más aguerrido. Vendió cara a la derrota el día de hoy, no se encontró con la victoria ni con el empate. Jugadas polémicas, me quedo con las expulsiones que no le pitaron a Fragoso y me quedo con una duda que no se revisó, ¿no?
1: La jugada que no se revise y que no se revise, que también los propios jugadores, si querían que se revise, tenían que botar la pelota.
2: En todo caso, Macará creo que es un justo ganador o pudo haber sido justo un empate.
1: Yo creo que el empate era más justo.
2: Era más justo.
1: Lamentablemente, sí. un desentendimiento. Desentendimiento que es corregible porque Melec.
2: Aunque Macará llegó más.
1: Efectivamente, pero Melec pecó con la novedad de ser de buscar el juego ofensivo. Le permite a Macará dar el marcador. Adelante.
2: Muy bien, nos despedimos. Un abrazo. Chao, chao.
0: Señor Cuello, nos vemos.
1: Así es, nos volveremos a ver.
0: Mañana en Entretiempo los esperamos para seguir conversando de esto y mucho más. Gracias. Buenas noches. Ya viene Barcelona, el fin.

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0: 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Son las 15 horas 34 minutos.
7: Sí, aquí estamos ya de vuelta. Vamos con una nueva llamada. Faruquito, ya está sonando ahí el automático. Hola, buenas tardes.
8: Hola, ¿me podrían poner una canción?
7: Pero aquí solo hablamos de deportes. ¿Qué partido deseas? Tenemos Liga Pro, Copa Libertadores, eliminatorias mundialistas.
8: Disculpa,
7: y la Champions.
8: ¿Pero y esas cosas qué trajones?
7: Bueno, no sé si aquí, no entiendo, canten el...

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2: Inmediatamente, señoras y señores, en el Estadio Banco Pichincha juega Delfín.

0: Nuevamente, saludo en el Estadio Banco Pichincha. Señor Víctor Pizarro, ¿cómo me le va? Bienvenido, buenas tardes.
1: ¿Qué tal, Javier? ¿Qué tal? Un saludo cordial para ti, para Eric, para toda la audiencia de la CRE Satelital. Ya nos encontramos acá en el Estadio Monumental Banco Pichincha para lo que será el partido entre el cuadro canario frente al elenco manavita del Delfín. Ya las dos escuadras se encuentran en el terreno de juego, haciendo labores de precalentamiento. Y bueno, también un saludo a los compañeros que se encuentran allá en el estudio ya con el partido culminado entre Macará y Melec.
0: Señor Eric Fernando Saltos, ¿cómo me le va? Bienvenido, buenas tardes.
2: Señor Javier Fará, ¿me copia? ¿Me escucha?
0: Ahí sí, lo escucha. ¿Usted me copia?
2: Sí, claro que sí, por supuesto. Un abrazo para usted, para el señor Víctor Pizarro. Me imagino que todavía siguen allí un momentito más en estudios.
0: Ya los voté. Déjelo tranquilo, que ya se fue.
2: Bueno. El abrazo para Juan Luis Benzalida, para Fernando Cuello, para toda la gente de la CRE Satelital, la primerísima jornada del domingo de cierre de etapa. Se terminan los partidos de la primera fase de la Liga Pro. El día de mañana será la finalización con el encuentro de Universidad Católica y Orense. Hoy Barcelona con la obligación, con la necesidad y con el deseo de llevarse los tres puntos para primero estar tranquilo con el tema de la clasificación, ¿no? Y segundo, aprovechar el traspié de Liga, el traspié de Aucas y acercarse un poquito más a ellos de cara al arranque del hexagonal final con miras a ese ansiado cupo a fase de grupos directo de Copa Libertadores de América, enfrentando a un Delfín que ha tenido pues una temporada sumamente floja, sumamente baja, y bueno, con el peligro de irse junto al Manta, ¿no? Los dos equipos de Manabí, irse cogiditos de la mano a Serie B. Veamos qué sucede en el hexagonal, pero bueno, falta todavía algunos encuentros para ello. Hoy Barcelona con el regreso del público al estadio. Apreciamos evidentemente el tema de la tribuna o de la general vacía de la Carlos Muñoz Martín, de la General Sur. Y bueno, ya estaremos con los entretelones de este encuentro, señor Faray, señor Pizarro.
0: Muy bien, sí me escucha ahí, señor Saltos, ¿verdad?
1: A ver, un poquito más alto, Javier, que no se te escucha.
0: A ver, acá si, muy claro. Ya, si no, súbalo usted, no sea malito, súbalo usted por allá.
1: A ¿ya? Ver, ¿ahí? Ahí, ya subí.
0: Ya, anote alineación del conjunto del Delfín, señor Saltos.
1: Javier, ¿me escuchas?
0: Sí. A ver, denle un minuto que ya voy.

0: para allá, denle un minuto que yo voy para allá.
1: No, acá no se te escucha bien, Javier, pero, a ver, para que soluciones rapidito el problema del audio allá en estudios, bueno, se vive ya otra cara, se vive acá en el Estadio Monumental con el retorno del hincha, con el retorno ya del público en los graderíos. Se ve completamente distinta, ¿no? Porque vemos a la izquierda, vemos la General Norte, hay público.
0: Compañeros. Aquí,
1: Javier.
0: Vamos ahora sí, alineación del Delfín, señor Saltos.
1: Alineación del conjunto cetáceo, el Delfín de Mamba.
0: Con tal que no me sean ahijados aquí, estoy tranquilo. Brian Eras con el 21.
1: Arquero del Delfín, Brian Eras, 21.
0: Enzo Rubio, 17.
1: Lateral por derecha, Enzo Rubio, 17.
0: Anthony Bedoya, 32.
1: Este es el Barcelona, ¿no? Anthony Bedoya, ex Deportivo Cuenca también, 32 para él.
0: Over Medina con el 5.
1: Casaca número 5 para Over Medina.
0: Eric Zúñiga, 14.
1: Miren, qué lindo nombre, ¿eh? Eric Zúñiga, lateral por izquierda de este conjunto del Delfín número 14.
0: Sonó bien raro eso. Jonathan Morocho, 18.
1: Jonathan Morocho, casaca número 18 para el volante primera línea del Delfín.
0: Jerónimo Heredia, 34.
1: Heredia acompañándolo en esta primera línea de volante con el 34.
0: Kevin Ushiña, 78.
1: Y creo que es el único ahijado de este equipo. Kevin Ushiña, el ahijado, 78, ex América, ex Liga de Puerto Viejo, entre otros.
0: Thiago Osaeta, 50.
1: 50 para el canterano. Thiago Osaeta por el lado izquierdo irá el 50, Thiago.
0: Dani Luna, 10.
1: Hablando del opuesto, ¿no? El canterano Osaeta, la veteranía de Dani Luna, la experiencia del 10, Dani Luna.
0: Franco Ayunta, 9.
1: El centro delantero del conjunto cetáceo, Ayunta Franco, número 9.
0: Barcelona va con Javier Contreras, 1.
1: ¿Javier Contreras? ¿Quién es Javier Contreras?
0: ¿No es Javier?
1: José David Contreras.
0: Ahí vio. Es que quería ver si estaba atento.
1: José David Contreras. ¡El chamo! Que regresa a la titularidad de Barcelona con el número 1. Por suerte se quedó en Barcelona.
0: William Vargas, 27.
1: William Vargas. Sigue siendo titular, no la floja, y sigue lesionado. Carabalí, 27 para William.
0: Javier Fará, 33.
1: Javier Baez, uno de los mejores extranjeros del conjunto amarillo esta temporada.
0: Gracias.
1: Javier
0: Baez,
1: 33.
0: Muchas gracias. Gustavo Vallecilla, 4.
1: Vallecilla, el ex Aucas, número 4 para el central por izquierda.
0: Jonathan Perlaza, quincena.
1: Que sigue recibiendo la confianza del técnico Pablo Troviani. Jonathan Perlaza, 15.
0: Matías Lugo, Tritu.
1: Matías Lugo, volante de primera línea, 32 para él.
0: Johnny Quiñones, 28.
1: Johnny, oiga, esto denota la vocación ofensiva que tendrá hoy Barcelona. No va Intriago, va Johnny Quiñones, número 28.
0: Intriago está lesionado y operado, por si acaso.
1: Además, claro.
0: Damián, el Quito Díaz con el 10.
1: Damián, el Quito Díaz, capitán del conjunto amarillo, número 10.
0: Su ahijado, Luis Cano, 16.
1: Claro que sí, mi ahijado. Del Santa Rita, Independiente Junior, Independiente del Valle, Aucas, Luis Cano, Canito, Cano Quintana, 16.
0: ¿De qué equipo dijo primero?
1: De su Santa Rita de Vince.
0: Vean, no me acuerdo. Yerly Huila, sí.
1: Santa Rita sacó algunos jugadores interesantes que están, sí, hoy en día en el fútbol ecuatoriano.
0: Sí, pero no me acuerdo dónde está ahorita ese equipo de porra. Yerly Huila, 51.
1: Yerly Huila, el extremo por izquierda que en el partido pasado aquí marcó un gran gol. 51 para Jerry.
0: Darío Benedetto, 9.
1: Darío Benedetto, el goleador, otro que marcó un golazo la última vez que se jugó aquí en el Monumental, número 9. Para el argentino, para el de Boca.
0: Gabriel González, central.
1: le estoy haciendo la bendición desde aquí del estadio. La bendición, que le vaya bien al señor Gabriel González, un arbitraje que ha demostrado ser malo a nivel mundial.
0: Y en el VAR, el señor Carlos Víctor Orbe Pizarro.
1: Tenía que llamarse Víctor, ¿no?
0: ¡No!
1: También la bendición para el señor Carlos Orbe. No sé dónde se ubican, pero yo sé que hago bendición aquí como loco. Para un VAR que ha demostrado también ser malo a nivel mundial, luego del robo descarado en la Premier League.
0: Pero si usted es el Arsenal, ¿por qué dice robo descarado?
1: Robo descarado. Un equipo que no me interesa para nada, el Manchester United, pero le robaron el partido.
0: Bueno, le cuento que a nivel internacional, las agencias internacionales están hablando de ese tema. Todas las agencias.
1: Le dije, señor.
0: Unos minutos. Todas las agencias internacionales están hablando de ese gol que no debió subir, y el VAR después ha dicho de que ellos se han equivocado.
1: Pero nada sirve, ¿no? Tendrías que haberte dado cuenta en ese momento. Para eso están ahí, para eso el tiempo se detiene. De hecho, se demoraron en convalidar el gol. Tienen todo el tiempo del mundo para unas horitas más tarde decir, ¡ay, nos equivocamos! Ya cuando el resultado está puesto. Una vergüenza, así que pasa a nivel mundial, el arbitraje pasa por un momento terrorífico en el fútbol mundial. Señores, Víctor Pizarro, ya con las alineaciones puestas de Barcelona y de Delfín, próximos al protocolo que ya es una tradición en la Liga Pro. ¿Cómo ven las formaciones? ¿Cómo ve el partido? Evidentemente el favorito Barcelona, ¿no? Pero ¿cómo crees que el Delfín puede contrarrestar? ¿Cómo crees que Barcelona puede lastimar? Cuéntenos.
2: Bueno, a ver, hoy para el otro día coloca lo mejor que ha venido teniendo Barcelona en esta temporada. En el arco, José David Contreras, lateral, lo arrancó Brian Carabalín, hoy lo cierra William Vargas por el sector derecho, la pareja de centrales, y yo creo que ha sido de los puntos más bajos de Barcelona en esta temporada 2026, al menos en esta primera etapa. Lo pone Javier Báez, que es un central que no supera las expectativas, pero es muy cumplidor, como lo hemos visto hasta el momento en la saga centrales en el cuadro canario. Lo acompaña esta tarde, lo acompaña Gustavo Vallecilla y cierra con Jonathan Perlaza. Bueno, Troviani cierra por fin con un lateral de oficio. Farías optaba por poner ahí a Vallecilla, lo improvisaba demasiado, improvisaban jugadores que no eran de esa posición, pero que hoy Troviani le devuelve la confianza a un jugador que llegó para esta temporada para defender los colores de Barcelona, pero no tenía mucho espacio con el técnico venezolano. En la mitad del campo de juego lo pone a Matías Lugo junto a Johnny Quiñones, un Johnny Quiñones que, bueno, para hacer un breve repaso y muy rapidito de lo que ha sido esta temporada, recuperó confianza con Farías, hoy la sigue teniendo con Pablo Troviani. Bueno, está porque no puede Jefferson Intriago por una lesión, recientemente lo operaron y él va a estar lejos de las canchas un buen rato. Así que bueno, Matías Lugo es otro jugador que ha sido muy cumplidor para el cuadro canario. Por las bandas lo pone a correr a Cano, para mí una de las mejores contrataciones del cuadro canario en esta temporada. Jerly Huila, jugador que salió de las canteras del cuadro canario para poder adueñarse, para poder afianzarse partido a partido del sector izquierdo. Enganche, también el Kitu Díaz, hoy lo colocan como un enlace. Eric, primer partido de Díaz con público acá en su desde que retornó a Barcelona, así que la gente está muy expectante para verlo saltar ya con la camiseta del cuadro canario. Y arriba lo dejan completamente solo a Darío el Pipa Benedetto. Mientras que el cuadro del Delfín, bueno, un elenco que viene mal, un elenco que viene bastante complicado en la tabla de posiciones, lo ubica a Brian Heras en el arco, lo pone a Enzo Rubio, a Anthony Bedoya, a Over Medina y a Eric Zúñiga en la zona defensiva. Me parece que es lo más estable que hasta el momento tiene el cuadro del Delfín, pero incluso para decir, es lo más estable que tiene el Delfín hasta el momento en el 11 abridor, es siendo muy generoso. De la parte de arriba lo pone a Jerónimo Heredia acompañado de Jonathan Morocho, y ahí también lo dejamos a Kevin Usiña, jugadores que hasta el momento no entiendo qué qué tratan de hacer o no han demostrado la talla hasta el momento en el elenco de Delfín. Thiago Saeta para dejar arriba a Luna y a Yunta, dígame.
3: Yo tengo una anécdota, bueno, con el técnico del Manta, el técnico que era del Manta, Fabián Frías, en su momento.
2: Ah, ok. Ahora es de Astilleros.
3: Ahora es el técnico de Astilleros, exclusivo, exactamente. Kevin Uchiña jugaba en el Manta y realmente, a ver, Uchiña es un jugador de ataque. Sin embargo, tiene muy poco gol, pero muy, muy poco gol y realmente las oportunidades que se perdía eran terribles. Y Fabián Frías una vez nos contó que él dijo, che, si metes un gol, te invito a comer a Martinica. No sé si usted ha ido a Manta, si conoce Martinica.
2: Conozco Manta, pero no conozco el restaurante en el
3: ya, es el restaurante más caro de la ciudad, el mejor restaurante de Manta. Una vez pude ir ahí porque me dijeron y rejuntando, pude ir y realmente es muy bonito y es muy bueno. Pero lo gracioso fue que, bueno, nunca metió un gol pues en ese año Uchiña. Es un extremo picantoso, molestoso, que te puede aportar, pero tiene muy poco gol, y esa ha sido la característica de la carrera de él. Y bueno, me acordé por lo que tú mencionaste, que realmente ya con el fútbol más moderno, incluso que hace unos 5 años atrás, pues ya si no tienes gol jugando en esa posición, es poco el aporte que puedes dar, y ahí sí coincido con lo que mencionas, ¿no?
2: Sí, exactamente. Bueno, un Manta que hoy, Eric, está obligado a ganar hoy. Bueno, la victoria no es que le ayude a salir de la posición incómoda en la que se encuentra hoy el cuadro cetáceo, sino más bien le ayudaría un poquito, le daría la manito ayuda para poder ubicar y para poder arrancar el hexagonal de mejor manera. Y hoy Barcelona, bueno, también, Javier, hay un partido, otro partido en horario unificado, es de vital importancia porque, bueno, Barcelona, si el día de hoy no consigue una victoria, que creo que es lo que nadie se espera hasta el momento, todo el mundo, bueno, todos esperamos, de hecho, de que Barcelona use una de tres ante un rival que en teoría es bastante asequible. El otro partido es de vital importancia también, Javier.
0: Así es. Les cuento un datito. Que ya, a ver si, don Fer, pásame las hojitas que tengo ahí. Lo que pasa es que ya el cuadrangular, ya más o menos lo tengo definido en que cómo sería la primera jornada, ¿no? Y, a ver, ya le digo cuál sería la primera jornada, porque Melec y Guayaquil City quedaron el cuadrangular, ¿verdad, de Eric y Víctor, verdad?
2: Sí, señor.
0: Ya, miren, por ejemplo, en el cuadrangular, Emelec será local ante Barcelona o Libertad. ¿Ya?
2: Ah, ok.
0: Y Guayaquil City ante Leones. En el no descenso, puede ser que cambie algo o no, pero irían Deportivo Cuenca, Muchigruna, Manta, Orense y Técnico Delfín en la primera fecha. Independiente partiría de visitante en la primera jornada, compañeros.
2: Sí, porque ya está definido desde que se dio el sistema de campeonato. Y a diferencia del año pasado, que jugaba el primero contra el segundo, hablo del hexagonal de Copa Libertadores, ahora jugará el primero contra el sexto. Hasta el momento es Barcelona. Otra vez siendo local frente a Independiente del Valle.
0: Así
2: es. Sin embargo, si Barcelona gana hoy, lo supera a Liga de Quito en la tabla de funciones, así gane con un gol.
0: Así es.
2: Porque están exactamente con la misma cantidad de goles a favor y en contra. Si gana Barcelona, así sea con un gol, pasará al quinto lugar. Y sería el primer duelo de la jornada del hexagonal final, sería Liga de Quito frente Independiente.
0: Y si pasa eso, sería Barcelona de local ante Macará o Universidad Macará. Católica.
2: ¿Ya? A espera de lo que suceda mañana.
0: Exactamente.
2: Orense, que es lo más probable que Católica termine segundo. Lo más probable es que gane el conjunto camarata.
0: Pero fíjate en algo. Los tres equipos de Guayas podrían jugar de local. Los tres. Es decir, Barcelona, Emelec y Guayaquil City.
3: Bueno, lo cual no es muy positivo que digamos.
0: No, es verdad.
3: Por temas logísticos. Pero significaría que los tres equipos del Guayas, si es obvio, es lo que ha denunciado sus campañas, pues han entrado en los últimos lugares de cada uno de los hexagonales, ¿no? O bueno, el hexagonal y cuadrangular. Barcelona entrará quinto entre seis, y Guayaquil City y Emelec entrarán terceros y cuartos entre los cuatro del cuadrangular. Eso es lo que significa, que los equipos del Guayas han tenido una mala campaña y se han salvado. Barcelona se está salvando de entrar al cuadrangular, y Guayaquil City y Emelec se han salvado de entrar al cuadrangular del BT. Eso es todo, esa es la verdad de la milanesa, como decía Chiquito, que paz descanse. Los equipos del Guayas han tenido una muy mala campaña en este 2026, cuando ya están conversando los capitanes, tanto de Delfín como de Barcelona Sporting Club. El capitán de Delfín es Anthony Bedoya, y el capitán del ídolo, pues, Damián El Quito Díaz. Jóvenes, van a hacer cambio de cancha. Les cuento que la Sur Oscura hoy se llamará Norte Oscura.
1: Norte Oscura, correcto.
3: Norte Oscura, porque están en la General Norte.
0: Bueno, ¿no? Son tres fechas que están, son tres fechas que están suspendidas aparte de la del estadio. Tres. Dos en la anterior y una más que se sumó la semana anterior.
3: O sea, Javier, de los partidos que tiene Barcelona en el hexagonal hasta el momento, estaríamos hablando que más del 50% estaría suspendida la parte de la Carlos Muñoz Martínez.
0: Así es, caballero, porque le faltan las dos jornadas, falta esta y la que se viene en el hexagonal o cuadrangular, y ahí se viene una más por lo que pasó también en Ambato.
3: Muy bien, ilustre caballero, muchas gracias, y bueno, le agradeceríamos bastante acá, Javier, también de que nos vaya comentando, nos vaya dando comentarios del partido que se va a desarrollar también en Loja. Se va a jugar este partido
0: en
3: Libertad y Independiente. No, en Quito. Hay un minuto de silencio,
0: Víctor. El partido es Libertad Independiente, Víctor.
3: Muy bien, entonces en Loja.
0: Bueno, salúdeme a Andreita Montalvo de mi parte, por favor.
3: Bueno. Hay un minuto de silencio que la verdad que no escuché de quién se trataba o por quién era. Pero bueno, veo banderas de jugadores que ya no están más con nosotros. Vi una de Carlos Muñoz, vi una de Carlos Luis Morales. Señor Pará, ¿tiene la presentación?
0: Señoras y señores, esto se va a dar inicio. El comentario viene por parte del señor Víctor Pizarro. Y en la narración llega...
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3: ¡Sí, señor! ¡A jugar, se ha dicho! ¡Comienza el fútbol acá en la Monumental! Usted lo vio en el fútbol, la primerísima. ¡Aquí, Dante!
0: ¡Arranca el partido entre Libertad e Independiente de Valle!
3: Bueno, gracias. Ya movió el conjunto amarillo. Ya movió Barcelona. Y realmente acá no hay tanto público, ¿no? Aunque sí creo que hay un poquito más de lo que yo esperaba. Ver que hay mucho fervor, la gente está muy contenta de volver al estadio, Víctor, se notó. Y realmente es bonito así, ¿no?
1: Es muy positivo, Eric, es lo que recalcaba hace unos minutos cuando recién arrancábamos acá en la transmisión, y decía, no, es lo positivo de volver al estadio acá, es ver a la gente nuevamente en los graderíos, no vemos a nuestros costados, ¿no? Vemos en la parte del frente, vemos en la General Norte, que bueno, hoy se ubica la Sur Oscura, y como bien tú lo recalcabas, no, hoy se va a llamar, no, Norte Oscura. Y bueno, para comentarles, compañeros, que el minuto de silencio fue por la señorita que perdió la vida, bueno, por esta persona que iba manejando la camioneta en la vía San Borondón, e informada de un directivo del cuadro canario.
3: Ah, muy bien, muy amable por el detalle. Baje a su tumba, entonces. Y bueno, realmente este tema ha dejado muchas lecciones, mucho que conversar. Y bueno, simplemente lo que se quiere es que nunca más vuelva a suceder ese tipo de cosas. Nunca más. Bueno,

que está haciendo Delfín. Date cuenta, Eric, que acá todos los balones pasan justamente por el pie, por los pies de Daniel Cholo Luna, y empieza a mover, empieza a crear juego acá el elenco manavista y Barcelona. Bueno, atención, atención con Díaz, Benedetto que le adelantó mucho, lástima, recuperación y mérito para Lugo, que fue a presionar, que fue a morder allí en tres cuartos de cancha, en lo que tú mencionabas, no correcto, el tema de la salida impronta del Pechón León, otro pues que tiene la idea del Independiente del Valle, ¿no? Manejaba las inferiores de este conjunto antes de su salto a manejar profesionalmente los equipos. Acá está Damián Díaz, la va levantando Damián, el pelotazo largo buscando a Jerly Huila.

0: Sí, le devora muy poco el balón. Date cuenta que cuando Usiña empieza a agarrar el balón, la pierde inmediatamente. Acá vimos el error de Ayunta, que lo trataba de encontrar también a... y se le complica demasiado salir jugando.
1: A ver, señor Corá, ¿me iba a decir algo o no?
0: Bueno, le doy, se viene el Delfín, atención, se lanza con todo allí, de cabeza Dani Luna, el rebote favorece al Delfín, se viene Ayunta que va jugando por la banda izquierda, aparece Zúñiga, y viene el tocayo, se viene Eric Zúñiga, va a cruzar la mitad de la cancha, Zúñiga para Ayunta para la banda izquierda donde se encuentra Osaeta, se desprende Zúñiga, no sé si estaba adelantado, sí señor, estaba adelantado, lo marca el juez, pero todavía está el asistente, aquel caballero que es ecuatoriano y que se parece bastante a Odebrecht, o tiene un lejos de César Farías, ¿no? Sigue todavía suspendido, entonces Pablo Togliani, entiendo que metieron una apelación y pues no la ganaron, ¿no?
2: No, todavía no sabe el tema de la apelación. ¿No es Lozano el apellido del señor? Si no me sigo equivocando.
1: Me parece que sí.
0: Bueno. Va trasladando la pelota a Barcelona con Lugo para Díaz. Una mano derecha, el Quito, mandando por paso largo, buscando a William Vargas, corta la saga, complementa. Allí Eric Zúñiga, pero lateral con el conjunto amarillo. Un ofensivo y por derecha. Lo hace efectivo Díaz. Ahora Lugo. Hacia adelante para el Pipa, Benedetto. Estaba picando Cano, la devolución de la defensa, recupera Lugo, a recuperar algunas pelotas Lugo en poquitos minutos de partido. Empate no fue bueno, va a llegar tranquilito el arquero. La llanera que se lleva, como siempre, la sintonía de la primerísima. La es vital acá en el Monumental. Va saliendo Barcelona, tratando de presionar. El juego por bajo del conjunto del Delfín, está solo buscando a Heredia. Acá está Germino por la banda derecha. Heredia lo va persiguiendo. Vallecillo, el pase bueno para Usiña. Se viene Usiña. Parecía infracción, pero se dice, no pasó absolutamente nada. Recuperación correcta de Perlaza. ¡Epa! El pase de Vallecilla. Va saliendo Dani Luna. Está la primera. ¡Gol! No. Es increíble lo de Vallecilla.

0: en una acción sin historia, en donde habían recuperado la pelota entre Pedraza y Gustavo Vallecilla, tiró una pelota hacia el centro y la tiró mal, y entre varios rebotes la termina pescando Dani Luna, que marca la primera. Sorpresa en el Monumental, gana el Delfín 1-0 y le pone picante a la definición de la etapa, y por supuesto celebran en Manta, y este gol, ¡cántelo! ¡Grítalo!
1: Jugaban 12 minutos de esta primera parte, informa CR Satelital, el marcador se lo cuento yo. 1-0 Barcelona, Víctor.
2: Muy bien, error de Barcelona en la parte defensiva. Bueno, para mí el error nace justamente cuando querían despejar el balón acá, que lo manejaba Kevin Usiña. Oiga, que no lo dejó ir, no lo abandonó. Acá Jonathan Pernaza dejó que siga jugando. Oiga, tremendo centro y error tremendo de parte de los centrales de Barcelona, tanto de Baez acá como de Vallecilla. En medio ahí estuvo el solo Luna. Oiga, y cómo se saca de... incluso hasta el propio portero, a José David Contreras, y mete reverendo gol que lo pone a ganar en estos momentos al cuadro 11. El fin se adelanta en el marcador de un Barcelona que dominó, pero que hasta el momento no era tan claro, Eric, al momento de definir también.
3: Bueno, y con esto Libertad, si mete un gol, está teniendo, se pone interesante el cierre. Al hexagonal.
2: Oiga, los juegos pirotécnicos.
3: Sí, no comprendo yo.
2: Va a salir, te parecen aciertos. El centro corta la zaga. Atención, que va a intentar llegar. Ayunta. A ver cómo reacciona Barcelona. A ver cómo defiende del Delfín. El gol, rotazo largo. Busca

0: Gustavo Saeta aparece, Vallecilla que se equivoca otra vez, Vallecilla otra equivocación, otra pifia. Finalmente el despeje, se impacienta la gente, le va a pegar Heredia, apertura para Ayunta, el centro de Ayunta, el desvío fácil le va a quedar a José David completa, que se queda con la sintonía de la primerísima. La CR satelital, señor Subir Fará.
1: Informa CR satelital, sí señor, 0-0 Libertad frente a Independiente del Valle. No se olvide de 8:10 de la mañana, Deportes en el Ecuador del Mundo con Pedro Marchán y Víctor Pizarro.
0: Gran dupla, bueno, va saliendo ahora dando de duplas, intentando Benedetto jugar con Damián Díaz. Falta de Benedetto, sí. Un poquito de impotencia aquí del argentino. Me parece que en otro contexto incluso podría ser amarilla. Pero no es de esas que también que le gustan al señor Pará decir que es roja. No. Bueno, ahí hay falta normal. Un centro del desenvolvimiento del partido, tiro libre para el Delfín. Que está ganando, sí, escuchó bien. Está ganando 1-0 con el gol de Dani Luna. Luego de una horrenda equivocación de la defensa de Barcelona encabezada por Gustavo Vallecilla. ¿Quién justamente tiene la pelota? Va saliendo Vallecilla, el pase para Perlaza hacia el centro donde se encuentra Johnny Quiñones, la devolución para Vallecilla, aquí la pisa el 4. Va Vallecilla para Baez. Pelotazo de Baez. Y esta me pareció bastante al Barcelona de Farías, ¿eh? El pelotazo de Baez. Y bueno, la pelota que llega al arquero de cualquiera de los equipos que enfrentaba Barcelona. Sí, era una constante de hecho de parte de César Farías. No, que los extremos, que los interiores, sin pases, ¿a quién? Absolutamente nadie, sino al vacío. Así que Barcelona tiene que desprenderse completamente, no tiene que empezarse a impacientar, no se tiene que desesperar, tiene que más bien guardar la calma. Barcelona hasta antes del gol tenía la posesión del balón, pero si hay un problema que ha tenido Barcelona, al menos en esta primera etapa, ha sido justamente el problema de finalización, y es lo que hasta el momento le pasa factura. Y hay un hombre de Delfín caído, creo que es Dani Luna, Eric.
2: Me parece que es...
0: No es Luna.
2: Luna está...
0: Me parece que es Morocho.
2: No, Morocho está ahí al lado, el 18.
0: Creo que es Osaeta.
2: Osaeta, muy bien. Me parece que es Osaeta. Ya lo vamos a confirmar.
0: Hombre en el piso por un choque, creo que con Baez.
2: Sí.
0: Justamente lo iba persiguiendo Baez a Osaeta, que está en posición ofensiva. Pide asistencia médica el juez don Gabriel González. Y bueno, de momento se está 1-0 a favor del Delfín. Como te decía, con el gol de Dani Luna. Que entiendo que ya le ha marcado antes a Barcelona cuando estaba en 9 de octubre.
2: ¿No?
0: También anduvo por Liga. Pero con Liga creo que no tuvo la oportunidad de marcarle a Barcelona. Bueno, le vuelve a marcar ahora con la camiseta del cuadro Cetáceo, del cuadro del Delfín. Que no está haciendo un mal partido, Eric. Es bastante interesante el partido del Delfín hasta el momento. Trata de robarle el balón a Barcelona en la bomba central. Empiezan a distribuir. Date cuenta las indicaciones que le termina dando Pechón León acá a Kevin Usiña, ¿no? Que no se tire mucho al ataque, que más bien logre quedarse en la mitad del campo de juego para darle mayor estabilidad al juego del Delfín, darle mayor movilidad al cuadro Cetáceo. Porque si hay algo que no le gusta a Pechón León es perder el balón por mucho tiempo, sino más bien perderlo, recuperarlo inmediatamente y empezar a reorganizar el juego. Creo que la lesión de Osaeta, bueno, el golpe es bastante fuerte. Tuvieron que ingresar acá el cuerpo de paramédicos, ahí junto a la camilla. Tuvo que ingresar para poder retirarlo del campo de juego. Hay jugadores del Delfín, hay jugadores de Barcelona. Alrededor del jugador que está atendido en el campo de juego, empiezan ya acá a calentar elementos del cuadro Cetáceo, que bueno, no le vemos los números, no puedo decir cuáles son exactamente los que están calentando, pero ya Delfín empieza a calentar por una posible variante.
2: Correcto, lo sacan en camilla a Osaeta, esperemos que no sea algo de gravedad. Pero sí de consideración, aparentemente sí es. Vamos a ver si finalmente se termina recuperando o ya se puso de pie.
0: Compañeros, gol de Independiente del Valle. Gol de Independiente del Valle. 1-0 le está ganando al...
1: ¡Gol de Independiente! ¡Ya gana! 20 minutos de la primera parte. 1 Independiente, 0 Libertad. Este gol, cántelo, grítalo. ¡Gol, gol, gol! Dele.
0: Bueno, gol Independiente entonces, ¿no?
1: Sí, señor. Gol de Matías, gol? Matías Perello.
0: Matías Perello, muy bien. Bueno, por acá se ha reanudado el tema, va saliendo Barcelona. ¿Con quién? Con William Vargas. Muy cerca está Johnny Quiñones. La apertura para que llegue Cano. No sé si estaba habilitado. Acá no fue hacia atrás con Damián. Acá está Díaz. Ya la va a pedir Johnny de primera. No, de primera no. La sostiene y la juega finalmente por la banda donde se encuentra Cano para Díaz. Se encierra el Delfín. Díaz la va a perder. Regresa el offside Cano claramente. Se viene Cano. El centro corta la saga. ¿Será lateral? Sí, será lateral. Vale, conjunto de Barcelona. No, no advirtió que regresaba el offside Cano. Entonces continuamos en el ataque de Barcelona. Ya la va jugando Díaz. La protege Damián. La pierde Damián. El rebote favorece a Lugo. Hay un despeje y creo que se va al córner. Ah, no, saque de meta. Se queja Damián Díaz. A mí también me parecía que era tiro de esquina. Finalmente el juez dictamina que es
1: don Víctor.
0: Saque de meta.
1: Don Víctor. ¿Cuente? Que lleve usted los tiros de esquina por el momento, ¿ah? Que esto estoy a la misma hora, por eso un poquito confundido, ¿ah?
0: Ya listo, no hay problema. Hasta ahora cero tiros de esquina aquí en el partido.
1: Perfecto, dele 1-0, sigue Independiente sobre Libertad.
0: Con gol de Perello, correcto. Vallecilla, que está algo complicado en este partido. La juega con el arquero. Con José David Contreras, sale Lugo. Traslada la pelota Lugo Matías Díaz de taquito. De primera no es momento para esto. La termina regalando. Va saliendo Heredia. Ya se desprendió Enzo Rubio. Acá se viene Enzo. Lo persigue Huila. Le va a ganar Huila. Finalmente el que le quita la pelota es Perlaza. La juega complicada para Cano, que la domina finalmente. Canito. Acá se viene Cano Quintana para Lugo. Por la izquierda está Vallecilla. En el ojo del huracán Vallecilla. Perlaza y Díaz. La va moviendo Barcelona con Johnny. Quiñones de primera para Benedetto, para Johnny. La apertura intentaba hacer para Jordi Huila. Completamente equivocado, se la va a llevar tranquila, mansita el arquero. Brian Heras. Hoy completamente de rojo don Brian, mientras que Contreras está completamente de blanco. Pero ni se ha ensuciado el uniforme todavía. Hablo de Brian Heras. Rubio la va levantando para Ayunta. Ayunta que la levanta para el autor del gol, Dani Luna. Acá se viene Luna. Por la mano derecha traslada Luna. Se perfila el centro. Malo. Fácil por el corte de Lugo. Y ahora Huila de primero la levanta para Díaz. Se equivoca en esta ocasión Jerry Huila. Sale en el auxilio Bedoya. Osaeta, que ya ingresó a la cancha, por cierto. Osaeta para Zúñiga. Este es Morocho. Levanta las manos Rubio. Prefiere jugar primero con Bedoya. Este con el arquero Brian Heras. Salido de su cueva Brian. Bastante arriesgado allí Morocho. La pelota pasó muy cerca de la posición de Benedetto. Va saliendo Zúñiga. Pelotazo largo. Equivocado. No va a llegar nunca Gerotín Benedia. Minutos en donde Delfín no sufre el partido, señor Pizarro. Barcelona no logra reaccionar, no logra meter la intensidad del partido.
3: Sí, efectivamente, Eric, no abandona fácilmente también la posesión del balón el cuadro cetáceo. Sabe perfectamente el elenco que dirige Pechón León que no debe soltar, no debe darle mucha posesión del balón a Barcelona, porque es ahí en donde puede empezar a hacer daño el elenco. Proviene hasta el momento. Partido bastante ordenado, partido yo lo califico de 10 de 10 hasta el momento del cuadro de Delfín. Atención que se viene.
0: Y aparece el 10 justamente de Delfín, Dani Luna, el pase para Ushueña. Ushueña, que es el goleador. Le pegaba al marco y el arquero que la termina mandando el córner será tiro de esquina. A ver quién va a trabajar los córner.
3: Primer tiro de esquina del partido, el primero para Barcelona, señor.
0: No, pues ahí está. Ahí está, por eso es que para el Delfín, señor.
2: Paré el Delfín.
3: Me mandé la primera del día.
2: La primera.
3: Pero bueno. Es el puesto. Es quien le encargó el puesto. Que
1: correcto. Esa. Vaya, vaya nomás por la sombrita, chistoso.
2: Esa mala situación. Tiro de esquina por el conjunto cetáceo, será ejecutado por Uchiña.
1: Oiga.
2: Le pegará Uchiña, que la levanta bien, pasado el cabezazo de Bedoya, parecía falta en ataque. Sí, era empujón hace rato. Bedoya se atiró de la Barcelona, entonces. Para el conjunto amarillo, que de momento está cayendo 0-1 frente a Delfín. La gente que se empieza a impacientar, Díaz. El tema es que Díaz enlentece todo, ¿no? Entonces la gente quiere rápido el juego y se empieza a desesperar. Paez. El juego para Díaz. Díaz y la apertura correcta para Perlaza. Perlaza lo busca a Díaz. Prefiere jugar con Vallecilla. En el ojo del huracán, Vallecilla. Lugo. En la bomba central de campo de juego. Acá está Lugo. El toque para Báez. Toca a Barcelona, pero no logra generar peligro. Johnny Quiñones. Para William Vargas, parecía falta. El árbitro dice, Nones. Sale corriendo a toda velocidad Zúñiga. Atención con esta, se viene Eric. Zúñiga para Osaeta. Ya picó Eric, ya está esperando ayuda. Osaeta, dice el juez. ¿De Osaeta? Bueno, no me pareció, pero la verdad es que la posición acá no es de las privilegiadas para poder ver el offside.
3: Muy milimétrico el offside de parte de Osaeta, el Delfín.
2: Sí, señor. Va saliendo Barcelona en esta fase del partido. Atención, Perlaza que la va. Bueno, se equivoca Perlaza. Y aquí el tema más importante de por qué Barcelona no está jugando bien. Equivocación en el traslado, en el pase de la pelota. Y atención, el pase para Osaeta, corta Vallecilla, sigue el peligro, le va a quedar otra vez a Osaeta, el centro, corta Lugo a media, sale Johnny Quiñones, le va a quedar a Morocho. La gente se impacienta, claro, por un error en el pase, se marcó el gol de Delfín, y ahora hubo otro error en habilitación, en este caso de Perlaza, que propicia que el Delfín de momento maneje la pelota con tranquilidad. Minuto 26, casi 27, aparece descubierto Heredia y el centro, y tiene que mandarla al córner. William Vargas, pero tiro de esquina para el conjunto de Tacio, señor Pizarro.
3: Así es, segundo tiro de esquina del partido, segundo para el cuadro visitante, para el cuadro del Delfín. Va a ir el Cholo Luna a ejecutar este tiro de esquina.
2: Muy bien. Le va a pegar Dani Luna. De la izquierda derecha el tiro de esquina. La gente, como les digo, se impacienta aquí en el Monumental. Le pega Dani. Se vendrá Luna y el centro, sale el arquero, se queda. Asusta un golpe. Y ya la segunda vez que empuja, que pega ante Liberia. Y para Gabriel González, pues bueno, todo normal. Tiro libre para el conjunto amarillo. En esta parte del partido en donde Barcelona no logra generar peligro, no logra crear intensidad.
1: Por acá en Loja le cuento 27-30 ya de esta primera parte. 0 Libertad, 1 Independiente.
2: Muy bien. Independiente que nuevamente está ganando un partido de fútbol, ¿no? Bueno. Benedetto falta sobre Darío. Poca participación de Benedetto, pero me parece que no es mayormente su responsabilidad, sino la poca generación que ha tenido, señor Pizarro, y tuvo que bajar para tener algo de acción y ganar una falta.
3: A ver, Barcelona hasta el momento, Eric, date cuenta que han transcurrido ya 28 minutos y no ha generado ninguna acción real de peligro en donde lo tengan que buscar a Darío Benedetto. Por eso es que acá el argentino se obliga a retroceder, se obliga a buscar el balón ahí cerca de la bomba central, pero no en su posición.
2: ¡Atención, Paez! El centro y por poco ayuda, la mete en su propia portería. Sorprendieron con el tiro de esquina. Sorprendido con la pelota parada, perdón, y será tiro de esquina para Barcelona, señor Pizarro.
3: Tercero del partido, primero para el cuadro local, primero para Barcelona. Oiga, ese despeje de Ayunta, desesperación porque sentía que alguien de Barcelona podía llegar y podía mandar adentro ese balón.
0: Correcto, el centro de Díaz, corta la saga, le va devolviendo la pelota a Díaz, el centro, cabezazo de Benedetto, tapado, sensacional del arquero, sensacional, espectacular, yendo abajo Brian Heras, tiene la del empate, se viene Lugo, se desprende Díaz, ayunta y otra

0: central espectacular yendo abajo Brian Heras, tiene la del empate, se viene Lugo, se desprende Díaz, ayunta y otra para Lugo, otra vez Darío, centro de zurda, ahí sigue, no llega absolutamente nadie para cabecearla, ni Jerly Huila, ni Gustavo Vallecilla, en la pelota que se da por la línea final. Saque de meta para el conjunto de Delfín, señor Pizarro. Llegó Barcelona.
1: Ahora sí, sí
0: llegó
1: a ver, Barcelona. Llega Barcelona, minutos de Barcelona hasta el momento, minutos importantes del cuadro local. Oye, pero me parece que en esta última jugada, me parece que Vallecilla estaba fuera de juego. Estaba fuera de juego, acá la gente del Delfín le reclama enérgicamente al central del partido, porque bueno, acá pitó un tiro de esquina inexistente, terminó pitando, bueno, no levantaron el banderín de, bueno, en posición adelantada, entonces acá la gente del Delfín se molestó mucho con el central del partido, porque hubo muy poca participación de parte de González. Oiga, por eso, horrendo el despeje de Vallecilla, ¿eh? Estoy viendo una repetición por acá. Terrible, no, horrible en el gol del cuadro del Delfín. Y acá también para definir, porque la tenía, estaba completamente solo, al margen en Eric de que si estaba o no estaba fuera del lugar, que me parece que sí lo estaba. No, acá Vallecilla no termina de convencer. Ya ha sido una constante, lamentablemente, de este jugador central de Barcelona, que ha pasado como zaguero, ha pasado también como lateral. Entonces ha tenido una temporada bastante, bastante irregular en Barcelona.
0: De acuerdo contigo. Sale Barcelona. Un Lugo lo persigue. Ayunta. Juega el ídolo. Aparece Díaz. Acá está el Quito. Díaz ante la persecución de Ushiña. Va saliendo William Vargas, el hombre divertido. William, el centro. Bueno, otro centro malo de William Vargas. Fácil para el arquero, que sale de su cueva para quedarse. Una sintonía de la primerísima, la CRE Satelital, señor Javier Pará.
2: Informa CRE Satelital. Oiga, rapidito, Flamengo derrotó a Corinthians por 2-1 y viene tranquilito para la Copa Libertadores de América que tiene el día jueves, ¿ah?
0: No para de ganar el Fla. Bueno, huele a goleado.
2: ¡No! ¡No! ¡Ey! ¡Oye, suave!
0: Bueno. ¡Mano! Oiga, le peguen la mano a Anthony Bedoya. Bueno, ¿qué te diré? Va saliendo Johnny Quiñones, recupera Barcelona la pelota, no le dura la esférica al Delfín. Falta, pero el árbitro dice que sigue el fútbol, el centro. ¡Y la pelota que pega en el palo! Oiga, qué gol que va a ser de Johnny Quiñones. Tremendo. Evidentemente era centro, pero se metía, se colaba en el arco de Brian Heras y recupera otra vez Barcelona. Y se viene el ídolo con Jerly Huila, Canito, Benedetto para Damián Díaz, que va a tirar un centro al área. No lo tiró nada. Va a jugar con Quiñones para Lugo lo viene de Julieta Perlaza. Acá está Jonathan Perlaza, encara Perlaza a Rubio, sigue Perlaza, insiste Perlaza, cae Perlaza y no hay nada aquí. Está enfrente del árbitro, la gente pide penal sobre Javier Báez, que como todo Javier medio mal actor, medio dramático.
2: ¡Gol de Independiente del Valle! ¡Gol del cuadro capitalino! Marca la segunda al minuto 34 de la primera parte. Vázquez pone la segunda. 0 Libertad. 2 para el conjunto de Independiente del Valle. Dile.
1: Flaco favor que le hace Independiente a Barcelona en estos momentos. 2-0 le pasa a ganar a Libertad. Y Barcelona, bueno, tranquilo hasta el momento, Eric.
0: Bueno, gol de Independiente entonces. Sí, 2-0. Gol de Yandri Vázquez.
2: Y eso fue lo que dije.
0: ¿Perdón?
2: Y eso fue lo que dije.
0: Y ya, ¿yo qué estoy diciendo?
2: ¿Que ese fue?
0: Igualito el señor que se cayó acá. Igualito,
2: no.
0: Igualito, haciendo drama por gusto, igualito. Gol de Yandri Vázquez y punto. Ya. Bueno, falta por acá sobre Vallecilla. La gente que se impacienta mucho. Bueno.

0: no había absolutamente nada sobre Javier Báez en la anterior. Pero ya Barcelona ahora sí logra meterle esa intensidad que puede provocar un error en Delfín, que tampoco es tan claro Barcelona, pero puede generar alguna situación de gol. Va saliendo Damián Díaz, el centro para Benedetto, corta Morocho, mira que Morocho ya está como defensor prácticamente, volante de primera línea prácticamente en línea con los zagueros. Va saliendo Díaz por la banda derecha, todo centro para Benedetto, corta Medina, va saliendo Johnny, la apertura correcta para Canito, acá se viene Cano, el centro, y la termina sacando Bedoya, y la pelota que se va al córner y se vuelve loco, el pechón de 11, la tiro de esquina.
1: Vale, el ídolo, quinto tiro de esquina, el tercero para Barcelona. Oiga, la gente del Delfín está perdiendo la cabeza, está empezando a perder el balón.
0: Y lo que pasa es que no escucha tampoco Bedoya por la bulla de la gente que está acá en la zona oscura. Pues lo termina mandando al córner.
1: Puede ser uno de los motivos, Eric, por el cual Delfín generalmente la está pasando muy mal en estos últimos minutos.
0: Deben el centro de Damián a media altura. Y creo que se da córner otra vez, y señor, se la tiró de esquina. El que la sacaba era Ayunta. Se la tiró de esquina para el conjunto, para el elenco amarillo.

0: y la pelota que la terminó pisteando y mandándola al saque de meta. Y acá la gente de Delfín ya le está empezando a reclamar a González y también al cuarto, pero no, se le están yendo encima cuerpo técnico, jugadores en la banca de suplentes. Ahí vemos también de que, bueno, luego de ese error de Díaz en esta última jugada, puntualmente Eras le iba a reclamar también al central del partido porque sienten que se están siendo perjudicados, Eric. Muy bien, va saliendo Rubio, acá está Enzo a los años, es el 5 la pelota, Enzo, y mira, no le dura nada la pelota del fin, se le entrega en los pies a Johnny Quiñones, va saliendo Perlaza, Perlaza sale bien, muy bien, a ver con Lugo, y arranca otra vez Barcelona, y sale Díaz, y está offside, Huila, pero otro pase malo de Damián. Bueno, ¿querías Quito? Bueno, aparece Elas para llevarse la pelota y jugarla con Bedoya, y ahora Rubio, la levanta Rubio buscando a Yunta, anticipa bien, Vallecilla sale, Perlaza luego del pase de Johnny Quiñones, Quiñones otra vez con Vallecilla, va sumando un ataque Barcelona, ahora con Baez, Baez y el hombre divertido, William Vargas, Vargas para Lugo, Lugo y Vallecilla. Acá está Lugo otra vez. Acá Barcelona. Pero sin generar peligro, la mandó dividida, recupera. Pero a medias del fin, otra vez la tiene Barcelona, ya la maneja Damián Díaz. Minuto 39, Damián Díaz. A ver si busca el empate Barcelona, menos para el entretiempo. Y de empatados en el partido, Johnny Quiñones, Lugo. Lugo para Johnny, de primera para Benedetto, también de primera para Canito. El despeje de Zúñiga, Osaeta, que está como lateral, como segundo lateral, la manda al cielo, se queja de un dolor allí Cano. El ataque de manos para el conjunto amarillo en esta parte del partido, donde, bueno, sigue ganando Delfín 1-0. Sigue ganando Independiente del Valle 2-0. Con esto, Barcelona enfrentará a Independiente del Valle otra vez aquí en el Monumental, en el primer partido del hexagonal por el título. Finalmente terminó sancionando falta, Víctor, sobre Luis Cano. Bueno, tiro libre para Barcelona, lo va a ejecutar el 10 también el Chico Díaz.
1: Eric,
0: correcto, cuénteme.
1: Liga de Quito, que queda quinto al momento, jugaría con el segundo, que hasta el momento es Macará. Mañana podría ser, si gana Católica, Católica. ¿Ya? Por gol diferencia.
0: ¡Dentro de la temporada, Benedetto! ¡Yo la vi adentro, señores! ¡Yo la vi adentro, señor Pizarro! Y el arquero que hizo mirada de gol también. Pasa por un costado del poste izquierdo en relación al arquero. ¡Saque de meta! Anticipó a todos los defensores,
2: ¿eh? Sí, correcto, no. Y acá Brian Eras, luego de este cabezazo que por poco terminaba dentro del arco del guardameta del Delfín, salió a reclamarle a Yunta, salió a reclamarle también a Anthony Bedoya, que tenían justamente la marca acá del argentino, pero lo dejaron libre, lo dejaron tan cómodo para que este cabecee. Y bueno, finalmente ese balón se fue lejos del arco acá de Brian Eras. Y atención, remate al marco de Heredia, otra vez la despejó mal Vallecilla en el ojo del huracán, Gustavo. Bueno, saque de meta para el conjunto de Barcelona. Va saliendo Baez. En soledad aparece Johnny Quiñones. Traslada Johnny. Se viene Quiñones, el pase para Perlaza.
1: 41.
0: Bueno, Damián Díaz, pelotazo largo, buscando a Cano primero. Zúñiga. Recuperación de Lugo. Lugo y el juego con Perlaza. Acá está Jonathan. Perlaza, el pase detrás para Johnny Quiñones. Está solo Baez. Acá está Javier. Baez. Díaz, el taquito. Otro taquito equivocado. Flojito partido de Damián Díaz en estos primeros 45 minutos. Sí se puede decir eso, ¿no?
2: Sí, completamente.
0: ¿Sí, no? Sí, sí, pero es que también hay que también recalcar el accionar hasta el momento del cuadro del Delfín. Le han mandado la marca exclusiva de Overbeina, de Morocho, a Damián Díaz,

0: por eso es que no lo han dejado desarrollar de buena manera al argentino, que el día de hoy no está teniendo un buen partido en Barcelona.
1: Correcto, va trasladando ahora Lugo, está solo William Vargas, pero también estaba solo Damián Díaz. Se vende el centro de Damián, corta Medina, complementa Zúñiga, le va a llegar otra vez a 10, pero anticipa Osa, y será lateral para Barcelona. En esta parte final del primer tiempo, va saliendo Báez. Báez y el toque para Vallecilla. Vallecilla con Johnny Quiñones. Y a Junta que la tocaba, pero por suerte para Barcelona le queda a Lugo.
2: 43.
1: Bueno, Lugo y la apertura para Perlaza. Perlaza se equivoca, Perlaza. Le queda a Rubio. Le piden tranquilidad a Dani Luna, que arranca Dani. En el contragolpe para Delfín, Dani. Dani la cambia toda para Osaeta. Va a bajarla el pibe Osaeta. Se viene Osaeta, que se mete al área. Osaeta que enganchaba, corta Johnny Quiñones. Bien en esta Johnny, que sale con el traslado de la pelota para jugarla con Lugo. Ya la maneja Barcelona otra vez con Díaz y Lugo. Se viene Lugo. Sigue Díaz nuevamente, cruza la mitad de la cancha. Trotando Damián. El pase es bueno para Cano. Cano, que hace la diagonal, el pase para Benedetto, la devolución para Cano. Y el remate. El remate que pega providencialmente en Medina y se va al córner. Tiro de esquina
0: para el ídolo. Quinto tiro de esquina de, bueno, séptimo tiro de esquina del partido, quinto para Barcelona. Qué calidad de Benedetto, ¿ah? Pase preciso para acá, pase preciso para Cano, y estuvo ahí inmediatamente Morocho para poder despejar, y bueno, tiro de esquina. Otro centro por abajo para Damián Díaz y fácil para el despeje. De la saga hacia la lateral. Para el conjunto de Barcelona, parte final de ese primer tiempo. No alcancé a ver cuántos minutos iban a dar. No, recién van a dar. No, pero ya habían prendido la...
1: Ah, okay.
0: El cartel para hacer la prueba típica.
1: El otro largo del arquero, la va a bajar Huila. Acá se viene Yerli. Huila y el amague.
0: Tres más.
1: Dentro para Damián, pelotazo largo, corta la saga. Por conducto de Zúñiga y se da tiro de esquina.
0: Para Barcelona, señor. Octavo tiro de esquina del partido, sexto para Barcelona, compañeros.
1: Confirmado, tres más.
2: ¡Gol de Libertad! Póngela el descuento. El loco, sí. Uno para Libertad, dos para Independiente. Dele.
1: Muy bien, acá sí, 1-0 ganando Delfín. Frente al conjunto de Barcelona, intentaba despejar la cana, aparece Dani Luna, el pedazo largo para nadie. Va a salir tranquilo allí.
2: Dos más en Loja.
1: Bueno. Se viene Barcelona. El traslado será de Jerry Huila. Retroceso con Vallecilla. Acá aparece Vallecilla. El juego con Baez y ahora para Damián. Díaz. La pista Díaz. El juego para Lugo. Otra vez con Díaz. Lugo. Insiste Barcelona, el centro buscando a Benedetto. Corta la saga. La pista va a llegar mansita para el arquero. Para el arquero, para Brian Minas. No sé qué le reclama Díaz a Jerry Huila. No hagas lo mismo, Díaz, que le hacías allá en el Corozo. No insultes, no recrimines a tus compañeros. Por favor, lo vas a largo buscando Heredia. Se viene Heredia. Buscando aumentar la cuenta del fin. El pase hacia el centro. Para Rubio. Rubio y el toque para quién, para Luna, el autor del gol. Otra vez con Enzo Rubio, va saliendo Rubio, empieza a combinar el Delfín, bien la devolución para Rubio, el centro, nadie en el ataque, despeja tranquilamente, Páez, sale Huila, bien Jerry, Huila, pero te equivoqué en el Páez. Recuperación a medias de Cano, otra vez la tiene el Delfín, pero le llega a Damián Díaz. Y en una serie de rebotes le va a quedar la pelota a Johnny Quiñones. Algo desprolija la jugada, pero se la tiene Barcelona. Va saliendo Baez. Y ahora aparece Benedetto, que se tiró por la banda izquierda. Benedetto la va pidiendo. La pedía Lugo, pero finalmente la pelota se da para Díaz. Acá Damián. Ya corre Benedetto al área. Ay, corre Díaz. ¿Cómo corre Díaz? Díaz, sigue Díaz. Falta. Falta, sí. Falta. ¡Tiro libre! Y es para Damián Díaz, ¿ah?
3: ¿Eh? Sí.
1: Y hay amarilla.
3: ¿Para Kevin Usiña?
1: Bueno. No sé si se le acabó el gas a Damián Díaz con esta. Porque realmente corrió como... Como hace años, no ha corrido en el partido y lo que no ha corrido en todo el año.
3: Correcto, correcto. No, entonces bueno, ya
2: terminó el primer tiempo en Loja. 1 Libertad, 2 Independiente. Dile.
3: Muy bien, termina el partido ya. Bueno, el primer tiempo en el Reina del Cisne, victoria parcial para el cuadro de Independiente del Valle. 2-1 le gana al elenco del Delfín. Así que bueno, acá estamos a nada de que culmine esta primera parte. Y bueno, tiro libre para Luna. Le mostraron la cartulina amarilla, me parece, a Kevin Usiña. Ya estoy por confirmar aquello. Entonces, bueno, acá recibo indicaciones. Rubio recibe indicaciones acá de parte de Pechón León. Ya era, empieza a armar la barrera. Previo a este tiro libre que, bueno, seguramente lo va a terminar ejecutando Damián Díaz. Sí, señor. Es para el 10. Está a buena distancia. Vamos a ver cómo...
2: Tiempo completo. Tiempo completo.
1: Brian Eras, gracias. Será lo último entonces del primer tiempo. Le pegará Díaz.
2: Amarilla para Over Medina.
1: ¿No era para Usiña entonces?
2: No, señor.
1: Ok. Medina entonces. Le pegará Damián. La verdad es que es un tiro para un zurdo, pero creo que está en buena posición y en buen perfil para Díaz. Vamos a ver. Le pegará Damián. Tiro libre para el ídolo. Le pega Díaz, la levanta el Quito, pega en la barrera, no pasa absolutamente nada. Le piden que termine el tiempo. Bueno, Lugo la mandó hacia atrás. Y el árbitro dice, quieto todo el mundo. Final de los primeros 45 minutos aquí en el Monumental. Ha terminado el primer tiempo entre Barcelona y Delfín con el triunfo parcial para el conjunto cetáceo. 1-0 con el gol de Dani Luna. Ya ven a los comentarios del señor Víctor Pizarro. ¿Usted, señor Fará, tiene algo?
2: No, simplemente decirle que lo dejamos en la gratísima, pero gratísima compañía del señor Víctor Pizarro en los comentarios de estos primeros 45 minutos. 0 Barcelona, 1 Delfín. Señor Pizarro, por favor.
3: Ahora sí, me escucha muy bien. Acaban de culminar los primeros 45 minutos acá en el Estadio Monumental Banco Pichincha. Que bueno, partido y resultado inesperado para el elenco canario. Que curiosamente cuando regresa todo el público, a Barcelona se le ocurre la gran idea de ir perdiendo. Yo le decía previamente, yo comentaba... Y yo decía, cuidado, de Barcelona se lo puede perder, porque juega sin público y Barcelona gana. Como sea, pero gana. Pero viene el público y cuidado, te vas a mandar la del día. Y termina pasando en este primer tiempo. Un Barcelona que creo que ha sido superior por ciertos tramos del partido a un Delfín que, hay que reconocerlo, ha sido muy ordenado. Un equipo bastante disciplinado, un equipo que, bueno, antes del minuto 30 perdía el balón y, bueno, la indicación de Pechón León era muy clara de salir a buscar el balón, recuperar el mismo inmediatamente y se lo hacía. Pero luego del minuto 30 parece que Delfín, todo lo que le había dicho, todo lo que le había, las instrucciones que les había dado el Pechón León, quedaron completamente diluidas y no, ya no dio más el cuadro Cetazo. Para mí hubieron puntos altos en el Delfín. Uno de ellos, sin duda alguna, es el de Dani El Cholo Luna, el autor del único tanto hasta el momento, el que le está dando la victoria al cuadro Cetáceo. Otro de los puntos altos, desde mi óptica, es Kevin Usiña, que ha terminado, bueno, tuvo antes del minuto 30 un partido bastante interesante. Trataba de mantener la estabilidad del medio campo, buscando correr siempre por el sector derecho, ganándole los duelos constantemente acá a Jonathan Perlaza, y también cómo lo acompañaba y cómo lo apoyaba Enzo Rubio, el jugador argentino que, bueno, cuando Delfín se sentía cómodo, cuando Delfín estaba bastante en confianza en la cancha, Rubio abandonaba un poco la posición y lo acompañaba a Usiña al momento en que el cuadro del Delfín empezaba a atacar. Otro partido interesante ha sido justamente el de Morocho, partido en donde, como lo dije hace un momento, las indicaciones acá de Pechón León fueron bien claras, las escucharon al pie de la letra, y era justamente que Eber Medina y Morocho le tiren la marca encima a Damián Díaz, marca que lo ha mantenido excluido a Díaz de hacer un gran partido o de tener un partido bastante aceptable. Lejos está ese partido de Damián Díaz, lejos está ese partido de Pipa Benedetto, que yo creo que son los que tienen que aparecer, son los encargados de decir, estoy presente en la cancha, estoy presente en el campo de juego para darle otra cara al partido. Pero no ha sido así. Hoy vemos un partido en donde los dos referentes de Barcelona están completamente lejos del gran nivel, están lejos de brindarle al público el día de hoy la mejor versión de ellos. Vemos que Benedetto incluso por momentos juega fuera de su posición, está muy lejos. En los últimos 10 minutos veíamos cómo Benedetto jugó por el sector izquierdo, jugó por el sector derecho, pero no se mantuvo estable en la posición de centro delantero. Y yo creo que esto es causa, Javier, esto es causado por la poca participación de la zona media de Barcelona al momento de crear acciones de peligro. Luis Cano tampoco aparece, Jerni Huila, que bien como lo recalcaba acá Eric, Díaz le reclamaba por los malos pases que han sido la constante en estos primeros 45 minutos, le reclamaban a este joven jugador de Barcelona. No aparecen. Y bueno, el partido tan pobre de Díaz no le permiten que jugadores como Benedetto terminen apareciendo, jugadores como Benedetto terminen siendo incidentes, o bueno, siendo mayores incidentes en el desarrollo de esta primera parte. Vemos todo lo contrario. Un Barcelona que tiene que retroceder constantemente, Barcelona que vemos que elementos tienen que abandonar su posición para empezar a tocar el balón en algo. Vemos lo de Benedetto, vemos lo de Lugo, vemos lo de, por ejemplo, acá lo de Johnny Quiñones, que tiene que abandonar su posición para apoyar un poco también a la pareja de centrales, que al menos en esta primera parte ha estado totalmente lejos de su mejor versión. Creo que el fiel acompañante, o el con el que mejor le va a Lugo, sin duda alguna es Jefferson Intriago, que bueno, hoy no está. Y está un Johnny Quiñones que tiene que abandonar su posición para darle un apoyo a la pareja de centrales, que no tienen salida, tienen errores constantemente, y no solamente hay que recalcar el error de acá de Gustavo Vallecilla, sino también hay que mencionar los errores que ha tenido a lo largo de estos 45 minutos, justamente Javier Báez, que me parece que no está haciendo un gran partido. Otro elemento que no está teniendo un gran partido en Barcelona, al menos en esta noche, es justamente William Vargas, que bueno, en el último partido acá en casa, que fue ante Independiente del Valle, antes del duelo ante Delfín, yo creía que Vargas llegaba para darle un poco más de estabilidad a Barcelona por el sector derecho, pero al menos el día de hoy ha estado completamente lejos de aquella versión. Está lejos de presentar su mejor, a ver, ahí ahora sí, está lejos de presentar o dar su mejor carta de presentación hoy el lateral ecuatoriano, al igual que Jonathan Pernaza. Pernaza que, bueno, se ha visto un poco asfixiado por la labor de Rubio, por la labor de Ushiña, incluso del mismo Ayunta, que abandona constantemente, pero lo dejan ahí, de cierta manera, a Daniel Cholo Luna como centro delantero. Por supuesto que sí, lo dejan ahí improvisado, pero hasta el momento una acción clarísima de parte del Delfín, y este jugador, bueno, el único atacante que hasta el momento tiene el elenco cetáceo en el campo de juego, supo despachar de muy buena manera, supo convertir, supo marcar, y yo creo que eso es lo que... A ver, Javier, ¿ahí me escucha?
2: Ahí está bien, señor, dele.
3: Muy bien, como iba diciendo. Entonces, Barcelona en esta segunda parte tiene que tomar muchos correctivos, no solamente decir, bueno, está mal Benedetto, está mal, por ejemplo, se me ocurre Damián Díaz, sino que hay muchos puntos en Barcelona que deben cambiar, se deben considerar, a que deben mejorar en esta segunda parte. No me gusta el partido de Vallecilla, que bueno, el error de Vallecilla, el gol de Dani Luna, el gol de Delfín. No me gusta el partido tampoco de William Vargas. Yo creo que si miramos a la banca de suplentes, Barcelona, por ejemplo, lo tiene a Byron Castillo, pero no es un jugador que también cumpla las expectativas, Javier, y eso es lo que preocupa en sí al entorno de Barcelona. Eso es lo que le preocupa el día de hoy acá a los hinchas que están presentes alentando al cuadro del ídolo del astillero. Y eso es lo que también está mermando un poco de la labor de la que ha trabajado a lo largo de esta semana, o la labor que ha hecho a lo largo de esta semana Pablo Troviano, justamente. Entonces yo creo que lo de Barcelona es realmente preocupante, porque si tú vas con este nivel a jugar al hexagonal, Javier, y a toda la mala audiencia, tú vas con este nivel a jugar ante Independiente del Valle, que en estos momentos está ganando en condición de visitante, vas a jugar con Liga de Quito, vas a jugar con Aucas, con la Católica, vas a ver y te vas a exponer demasiado, y porque el nivel es bastante pobre, Javier.
2: Sí, al momento, Víctor, es más o menos como les estaba acá diciendo, ¿no? Hasta este instante, por ejemplo, Emelec se está enfrentando a Libertad y Guayaquil City, perdón, se enfrenta a Leones en esa primera parte o en la primera fecha, ¿no? Tengo solo la primera fecha por si acaso. Y Emelec sería local, ¿no? Ante el cuadro, repito, de Libertad. Pero esperemos. Ahora, Libertad también está haciendo un partido bastante agradable, lo que se puede ver. Independiente del Valle le ha puesto una alineación prácticamente también con algunos jugadores juveniles, ¿no? Por ejemplo, el Independiente le ha puesto, por decirte algo, a Espinosa, Velasco, Viácava y Cortés, Ochoa, Vázquez, Briones, Quintero, Edwin Quintero, Oliver Quintero y Matías Pereló. O sea, ha puesto, si te das cuenta, tres hombres nuevos en la parte de la media cancha del conjunto de Independiente del Valle, que realmente lo han estado haciendo bastante bien. Y es un partido agradable por parte del cuadro de Independiente. Ahora, Libertad, imagínate que en 30 minutos tuvo que hacer dos cambios porque el técnico no le agradó la presencia de Dani Coronel ni la presencia de Edu Pineda, o no le estaban haciendo caso lo que debería estar haciendo el jugador o los jugadores, que puso a Gabriel Cortés. Imagínate, a los 30 minutos del partido, recién a esa hora se pone a cambiar. No creo que hayan sido por lesiones, porque no vimos esa parte si eran por lesiones o no. Pero al parecer, es por deficiencia técnica, ¿no?
3: También esto es resultado de cómo va el partido hasta el momento. Por ejemplo, tú me hablas de que acá Libertad tuvo que hacer dos cambios en 30 minutos. Eso es resultado por el mal momento pésimo momento que la está pasando el cuadro de Lojano en cancha de un Independiente que, bueno, hoy saltó justamente con equipo B, pensando entre semana para lo que será la Copa Libertadores, que bueno, como lo hemos venido hablando, yo creo que lo de Independiente Libertadores está totalmente consumado. Más bien, hay muchas opciones en el ámbito local, pero Independiente, bueno, hoy Yaco.